Pierre sonaba en Que Sea Rock del miércoles. Lo que escuchábamos, Sacrificio y Rock and Roll. Ellos son una banda de rock argentina que está formada por Ramiro Cerezo en voz, Agustín Cerezo en guitarra, Juan Cruz Copes en bajo y Rui Quiroga en batería. Vos sabés que editaron 13 trabajos discográficos en lo que va de su carrera, 2 DVD y un vinilo hasta la fecha. Los miembros eran originarios del barrio porteño de Palermo.

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3: Estamos escuchando ya un gran clásico del rock nacional. Charly García en Que Sea Rock. De mí.

0: Y así terminábamos este tercer bloque de rockeros con Catupecu Machu, versión acústica de A veces vuelvo.
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0: El clásico de Chris Isaak, reinterpretado por Him, Wicked Game.
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0: Y ya escuchando estos primeros acordes, quizás vayas adivinando de quién vamos a hablar hoy en la biografía de Que Sea Rock. Radiohead, 1988, el año para la formación de esta agrupación de rock alternativo fundada en Oxford, Inglaterra. Nació por la unión de Tom York y Colin Greenwood con la intención de formar un grupo al cual bautizaron TNT. Luego de un tiempo se integraron Ed O'Brien, Philip Selwyn y Johnny Greenwood y cambiaron su nombre a On a Friday. La banda sacó un disco de demos que nunca salió al mercado definitivamente, pero luego de unos meses On a Friday llamó la atención de las discográficas, concretando la firma con EMI. EMI les sugiere un cambio de nombre y luego de varios análisis recurren a llamarse Radiohead. La banda editó su primer disco denominado Pablo Honey, álbum que se insertó dentro del clásico rock inglés indie rock. Este transmitió una contundente crítica a la sociedad contemporánea. El tema más rescatable de este disco, el más exitoso, canción que le aseguró la fama a Radiohead, fue Creep, el cual escuchamos de fondo, llevándolos a los primeros lugares de popularidad en las listas del mundo. Muchos críticos, tiempo después, aseguraron que esta banda tendría una fama temporal, situación que con el tiempo demostró no ser cierta. Ciertamente existieron otros temas incluidos en este material discográfico que lograron gran aceptación y popularidad. Estos son You Stop Whispering y Anyone Can Play Guitar. En 1994, Radiohead participó en el Reading Festival. Más maduros y motivados, los integrantes inician su segunda producción, The Bend, en el año 1995. Ese mismo año, Radiohead es telonero de R.E.M., lo que les consolida dentro de la escena rockera y, sin duda, fue un excelente impulso. Gracias a esto, los integrantes de Radiohead y los de R.E.M. se vuelven grandes amigos, consolidando futuras colaboraciones. Las canciones que se destacaron de este disco fueron The Bends, High and Dry, Fake Plastic Trees, Just the Street Spirit, Fade Out. Pasaría un tiempo para cuando en 1997 llegase su tercer álbum, bajo el título de OK Computer. Con este logran un Grammy, al ser considerado como el mejor disco de toda la historia, con temas como Paranoid Android y Karma Police, entre otros, el que escuchamos ahora. En este mismo año, el grupo participó en Glastonbury 97, y en esos momentos Radiohead había logrado captar la atención creando un estilo propio para producir su siguiente disco y así tener una aceptación segura y contundente. En este sentido, dejaron el estilo indie de lado y consiguieron uno alterno y más experimental, valiéndose de la experimentación con el conjunto de instrumentos, voz y sonidos obtenidos de sus consolas digitales. Entonces, en el año 2000, llega Key Day, material expresivo, pero depresivo en cierto punto, dicho por algunos críticos, abstracto e impregnado de la melancolía que ha traído la incorporación de nuevos elementos. Fruto de las sesiones de la grabación de Key Day surge, luego de varias ediciones, en 2001... Amnesiac, un trabajo que presentó sonidos más elevados en cuanto a la elaboración y la madurez. Ambientes extraños, críticas a las relaciones sociales, canciones abismales y cuestionamientos sobre la existencia son temas que caracterizan a este material, que tiene también un tinte de blues, que se encuentran en canciones como Pyramid Sang, You and Goose Army, I Might Be Wrong, Like Spinning Plates y Life in a Glass House.

Radiohead en 2003 editó Hail to the Thief. Este disco sorprendió a los fanáticos porque marcó un cambio sutil, resaltando nuevamente el lado oscuro y oculto de una sociedad capitalista y violenta influenciada por la guerra, aunque sin la pérdida de la esperanza. Este disco le ganó a Radiohead muchos más fans a sus filas. Aquí es importante destacar canciones como We Suck Young Blood, Go to Sleep, Dear Dear y A Wolf at the Door. A finales de 2007, Radiohead anunció a la venta su álbum In Rainbows en su sitio web, que fue vendido luego en formato digital y físico además. Esta decisión se tomó sin el auspicio de alguna discográfica y el grupo se encargó de la reproducción de sus discos. En el formato digital, el usuario tenía la posibilidad de poner su propio precio a In Rainbows, adquiriéndolo incluso gratuitamente desde la web, cuando recién comenzaba todo el tema de los audios por internet. La descarga se activó el 10 de octubre de 2007 durante 3 meses. Posteriormente, Radiohead firmó un contrato con la discográfica XL Recordings para distribuir el material, que empezaron a comercializarlo el 31 de diciembre de 2007 en todo el mundo. In Rainbows debutó en el número 1 de las listas inglesas luego del lanzamiento en 2008 del CD en las tiendas de discos, y la placa estuvo considerada entre los mejores discos del 2007 y uno de los mejores de su carrera. Radiohead publicó en el año 2014 desde sus redes sociales y su sitio web la producción de lo que sería el nuevo material discográfico llamado The Kings of Limbs. Al siguiente año realizan un trabajo musical para la película homónima de James Bond, pero este no fue finalmente incluido en la banda sonora. Para el 2016, el grupo realiza una gira por las ciudades más importantes y luego, 2 años después, otra gira de presentaciones por América del Sur. Los Radiohead, esta banda formada a casi comienzos de los 90, que marcó una generación en lo que fue el rock y un estilo, un sello propio inconfundible, tuvieron su historia en que sea rock de hoy. Y para cerrar, vamos a irnos hasta 1995, una de las placas mencionadas durante su historia, que era The Vents, para escuchar a Radiohead con Fake Plastic Trees.

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2: Llegamos al final de la edición de este miércoles, que va terminando ya esta mitad de semana, y mañana nos reencontramos para disfrutar durante 120 minutos del rock nacional e internacional. Ahora nos despedimos con Ilya Kuryaki and the Valderramas y esto que es Jugo.

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0: Muchas gracias. Paola.
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2: Si Masi vuelve a poner un ritmo así, lo vuelvo a partir. ¿Qué fue? 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

un grado 9 la temperatura, Zulia alrededores, 92 el porcentaje de la humedad. La sensación térmica es de 3 décimos sobre cero. El viento del sector oeste a 6 kilómetros por hora. La visibilidad normal y el cielo está despejado. El sol sale en minutos a las 8 y 13 y lo vamos a ver esta vez, ¿eh? Gracias a Dios por la mañana, un poquito lo vamos a ver. Después se va a nublar la jornada inmediatamente y vendrán los chaparrones para la tarde, previstos para la tarde. Por la noche cielo mayormente nublado. Una máxima estimada en 11 grados para el día de hoy, un poquito más arriba que ayer, que fue lapidario ayer, ¿no? Fue una jornada espantosa, realmente, de esas que uno no debería salir en tanto y en cuanto no haya necesidad. El viernes mínima de 0, máxima de 12, el sábado un poquito más arriba, pero el domingo vuelve a caer notablemente la marca, no más allá de 9 grados, como para hacer un domingo en familia, no espera con los brazos abiertos el tiempo, ¿no? Digamos. Bueno, es el invierno, ¿no? Esto es lo que tenemos que soportar, que pasar, que tratar de transitar. A las 17:52 se va a poner el sol, aunque no lo veamos tampoco, porque por ese momento seguramente estarán los chaparrones, la lluvia sobre el centro de la provincia.

8:05 de la mañana, amigos. Aquí estamos transitando esta jornada de 25 de junio. Ya gracias a Dios despidiendo uno de los meses más fríos del año. Vendrá, por supuesto, el más frío de todos, julio. Y luego agosto también es muy, pero muy frío, sobre todo esta zona centro. Pero bueno, lo intentaremos efectivamente transitando de la mejor manera, como decíamos, ¿no? 8:05, 8:06, el gobierno de Venezuela elevó la cifra de las víctimas por los terremotos de ayer por la noche. En horas de la madrugada se hizo un balance. Ya son 164 las personas que murieron, 971 los heridos, casi 1000 personas. La presidenta Delcy Rodríguez actualizó la madrugada de hoy el balance oficial tras la tragedia que tuvo como epicentro La Guaira anoche para nosotros, al que describió como zona totalmente de desastre. Los expertos alertan que la tragedia es mayúscula lo que ha pasado, ¿no? Bueno, así entonces, impactantes videos, desesperación, pánico en el aeropuerto de Caracas ayer, en oportunidad de desatarse este tremendo terremoto de más de 7 grados en la escala de Richter. Diputados dio media sanción al Super Rigi, un régimen para atraer inversiones que apunta el gobierno, que es una herramienta

calificada como muy, pero muy importante para efectivamente de esta manera generar las condiciones necesarias para que se radiquen industrias en nuestro país, ¿no? Teniendo en cuenta todo lo que se está trabajando para que efectivamente en distintas provincias que han hecho apertura, no la provincia de Buenos Aires, porque Kicillof se opuso, como se sabe, pero sí provincias como Neuquén, Río Negro, que efectivamente adhirieron a este plan, hoy en día tienen realmente una expectativa de futuro muy, muy grande, ¿no? Nosotros siempre decimos a los jóvenes, sobre todo a los chicos jóvenes, se van en búsqueda de expectativa de futuro, porque es lógico, son jóvenes y tienen todo el futuro por delante, no te podés quedar en la provincia de Buenos Aires, ¿no es cierto? Te tenés que ir, así como hacía 40 años que era todo al revés, ¿no? 40, 50 años que de las provincias no había nada prácticamente, salvo meterte como empleado público, tenías que salir a buscar a otro lugar y venían todos acá. ¿A dónde iban a venir? A Buenos Aires, lógicamente. No se terminaban yendo a Buenos Aires, sino que terminaban recalando en lo que hoy es el gran Buenos Aires, el conurbano, ¿no? En el lugar donde podían encontrar la piecita más barata, el techo más económico, más humilde, para poder sobrevivir. Y así se fueron generando, obviamente, enormes y enormes villamiserias. Pero así todo, así en la villamiseria, ellos consideraban que estaban mejor que en sus provincias, que no tenían absolutamente nada, ¿no? Así fueron pasando 50, 60 años de la Argentina, recalando la gente del interior en el conurbano, ¿no? En lo que hoy llamamos el conurbano, el Gran La Plata, las ciudades, bueno, ya sabemos, Avellaneda, Lanús, sobre todo Malvinas Argentinas, ahora que después se hizo el distrito de Malvinas, La Matanza avanza y todo lo demás, ¿no? Bueno, ahora se da un proceso absolutamente al revés. Salir de la provincia de Buenos Aires, de la pobreza estructural que tiene la provincia de Buenos Aires, sobre todo el conurbano bonaerense, es imperioso para que el joven, los viejos ya están, ¿no? Ya se mandaron la macana hace 40 años, ya está. Pero los jóvenes sí, los jóvenes tienen, no sé si la obligación, pero tienen la esperanza de efectivamente salir de esa pobreza estructural y decir voy a buscar otros horizontes. Y para ello las provincias que hicieron los deberes, como en el caso de Neuquén, como decíamos, San Juan, Mendoza, Río Negro, tienen una esperanza a futuro. Bueno, que no tiene ni punto de comparación con la provincia de Buenos Aires, que bueno, que como se sabe está quebrada en materia de salud, está quebrada en materia de inseguridad, que no tiene carreteras, que no tiene absolutamente nada, ¿no? Es el tiempo del proceso inverso. Salir de la provincia, salirse del conurbano implacable y buscar horizontes de provincias mucho más futuristas, ¿no? Como y gobernadores mucho más futuristas como los que estábamos mencionando, ¿no? San Juan, Mendoza, incluso provincias que a priori uno podría pensar más difíciles de poder desarrollarse, se desarrollan mucho, pero mucho más fuerte en este momento que la provincia de Buenos Aires, que lo único que puede brindar es por ahora el campo, nada más, ¿no? Bueno, y ya sabemos que el campo tampoco tiene muchos puestos de trabajo. El gobierno ofreció asistencia a Venezuela luego de que se registraran los terremotos, lo hizo el presidente Milei a través de un comunicado, ofreció la asistencia que se necesite en materia humanitaria. ¿Qué es la iniciativa que aprobó diputados? ¿Cuáles son las principales diferencias con el RIGI? Bueno, este es un RIGI ampliado, ¿no? De posibilidades, de herramientas para que efectivamente se radiquen empresas. Buscan a la familia de un futbolista argentino tras los terremotos en Venezuela. Lucas Trejo pide colaboración para encontrar a su esposa e hijos. ¡Qué tremendo! Pobre muchacho, ¿eh? ¡Qué desesperación!
a través de las redes sociales este futbolista de nuestro país, Lucas Trejo, que está allá en Venezuela, pide colaboración porque no puede encontrar, o por lo menos no podía encontrar hasta hace unas horas atrás, a su esposa e hijos. Los desaparecidos, los familiares de este muchacho, estaban precisamente en La Guaira, allí la zona donde fue declarada zona de desastre y emergencia. Después de que se registraron los terremotos de magnitud 7,2 y 7,5 en Venezuela, varias personas están desaparecidas. Aunque todavía no hay cifras oficiales, se confirman que se desconoce, por ejemplo, el paradero de la familia de Lucas Trejo, el futbolista argentino que juega en el Marítimo, en el Sport Marítimo de La Guaira. Hasta el momento solo se sabe que ese edificio donde viven colapsó, lamentablemente. Con el paso de las horas, miles de usuarios en las redes sociales comenzaron a pedir ayuda para ubicar a los familiares desaparecidos de este muchacho y a los desaparecidos en general. Entre ellos se encuentra el futbolista argentino, quien denunció la situación de su familia a través de una historia publicada en su cuenta de Instagram. Nuestro edificio en la Playa Grande se derrumbó. No sé nada de mi familia. Por favor, oren por ellos. Difundan este mensaje por si alguien los vio. Quiero creer que no estaban en ese lugar. Oren por mi familia, por favor, dice este muchacho desesperado. Compartió una imagen junto a su esposa y a sus hijos para que alguien los pueda reconocer, así como sus nombres para facilitar la búsqueda, mientras que la mujer fue identificada, la mujer de este jugador argentino, como Yanina Maranela. Los menores son Aaron Trejo Maranela y Ainhoa Trejo Maranela. Ahí están, los nenes, hermosísimos, por supuesto, divinos, una familia preciosa, en instantes, en segundos, absolutamente destrozada, ¿no? Bueno, ahora se lo está buscando, seguramente él está pidiendo, por favor, que los busquen, si alguien les puede brindar información de su familia. Tremendo, ¿eh? Realmente impresionante. El emotivo mensaje de Lionel Messi en los últimos minutos de su cumpleaños 39, el video que compartió. Marcelo Tinelli homenajeó a Messi en su cumpleaños, el día que Leo pateó penales en Joe Match. Dios mío. México hizo historia, consiguió los 9 puntos tras golear a Chequia en el Mundial 2026. Sudáfrica clasificó por primera vez a una segunda fase de un Mundial al vencer a Corea del Sur. En una sesión incierta por el caso Adorni, el Senado busca aprobar la ley de propiedad privada. Ojalá, Dios quiera, ¿no?, que se pueda hacer un poco de historia también en nuestro país, aprobando lo que la Constitución dice tan, pero tan fácilmente de interpretar, pero que siempre hay sinvergüenzas que tratan de alguna manera bordearla a la Constitución tan sabia de nuestro país. Siempre hay alguno que le busca una interpretación distinta. Así que ojalá efectivamente quede aprobada hoy la ley de propiedad privada para que ya no haya marcha atrás, ¿no? Ojalá. Una pareja de argentinos derriba todos los mitos sobre las casas por un euro y los pueblos italianos que pagan por vivir en ellos. Ah, está buenísimo. Entonces, vieron que siempre aparecen, ¿no?, los ofrecimientos para seducir a argentinos que vayan a vivir a pueblos que se quedaron sin jóvenes, que quedaron cuatro personas grandes, viejos, ¿no? Y entonces aparecen estos pueblos donde dicen, vení a vivir que te pagamos. Bueno, una pareja de argentinos derriba todos los mitos sobre este tipo de pueblos italianos que pagan por vivir en ellos. Yo he hablado varias veces con gente que ha ido a Italia, precisamente que ha estado mucho tiempo, y obviamente que uno ya va formando una visión distinta. Pero claro, las redes sociales aprovechan. ¿Por qué Venezuela es un país de alto riesgo sísmico y sus temblores más fuertes? Diego Pero dice, cerca del 80% de los habitantes se encuentran
en áreas de vulnerabilidad por movimientos de

La corte terrestre, la configuración geológica, marcada por la presencia de fallas, las fallas que son activas todavía, convierten al país en uno de los territorios más expuestos del norte de Sudamérica. Bueno, acá nomás nosotros tenemos a Chile. Chile también, permanentemente, está temblando permanentemente, lo que pasa es que los chilenos están súper acostumbrados, ¿no? Pero uno va a Chile y parece que está... Ahí sí que entre San Juan y Mendoza, ¿no? Porque la verdad, decir, ¿qué está pasando, no? Pero bueno, todos te miran como diciendo, mirá, Acrecen los pedidos por el gobierno para que habilite un fondo clave de ANSES para dinamizar el mercado de los créditos hipotecarios. Bueno, ojalá se dinamice el mercado de créditos hipotecarios. Efectivamente, esto es una noticia que seguramente va a tener novedades o va a aparecer con mayor precisión en los próximos tiempos. Kirchner reclamará hoy en Naciones Unidas que el Reino Unido acepte definitivamente negociar con Argentina la soberanía de Malvinas. Vamos, Kirchner, vamos. El ayudante de Bilardo reveló detalles desconocidos del Mundial, su disfraz de espía, la vida en Alcatraz y la imagen eterna de Maradona. El dólar en su precio más alto del año se acercó a los 1.500 pesos. Y pensar que Maslatón decía que iba a llegar a 9.000 pesos, ¿no? El dólar para el año pasado. Para fines del año pasado decía Maslatón que íbamos a tener 9.000 pesos el precio del dólar. Ahora lo tuvieron que empujar porque estaba tan bajo, supuestamente, que había que empujarlo. Así que lo llevaron, estaba realmente tan bajo que lo llevaron a 1.500 pesos. Bueno, ahí está. Se acerca a los 1.500 pesos el dólar en este momento. Mario Kempes, si Argentina vuelve a ser campeona del mundo, será la mejor selección de todos los tiempos. Bueno, Argentina pudo haber tenido otros títulos claramente. Lástima los técnicos que tuvo, como Sampaoli, por ejemplo, que nos hizo perder, claramente nos hizo perder un mundial, ¿no? Teníamos la mejor selección, al mejor de todos los tiempos en su mejor momento, y lo perdimos, ¿no? Con Sampaoli, entre otros. ¿A qué hora juegan Ecuador y Alemania? ¿Dónde poder ver el partido y más preguntas? En Google. Tras caer por la mínima diferencia ante Costa de Marfil y empatar sin goles frente a Curazao, la selección ecuatoriana se encuentra en una situación límite. El partido entre Ecuador y Alemania ha generado una ola de consultas. La expectativa crece. El enfrentamiento entre Ecuador y Alemania se llevará a cabo este jueves 25 con el partido programado a las 3 de la tarde. El partido tendrá lugar en el MetLife Stadium en New Jersey, Estados Unidos, el escenario que ha sido elegido para varios partidos de la fase de grupos del torneo. Muy bien, perfecto. Así que ya lo saben, en este caso el partido entre Ecuador y Alemania, 3 de la tarde. Bueno, bien, es una buena prueba para Alemania-Ecuador, interesante. ¿Quiénes son los barras argentinos que viajaron al Mundial, etcétera, etcétera, etcétera? Por acá, la celebridad de la música internacional que alentó a Brasil en la goleada ante Escocia por 3-0. Finalmente debutó Neymar en Brasil. El primer gol, yo vi el primer gol que le hicieron a Escocia, o mejor dicho, que se hizo hacer Escocia, y dije, nada, va, listo, ya, basta para mí. Y me fui a ver a Marruecos, ¿no? Porque la verdad que después de estar 4 años preparando un mundial para cometer semejante horror del defensor escocés para darle el primer gol a Brasil de esa manera, da un poquito de bronca, ¿no? Decir, bueno, ¿qué estoy mirando? Tanta diferencia profesional no tiene ningún sentido. Así que realmente el partido de Marruecos fue excelente, vibrante, hermosísimo partido. La histórica sanción que recibió el jugador de Qatar, que le fracturó la pierna a una figura de Canadá. Este muchacho que le fracturó la pierna al canadiense, que después lo fue a ver, ¿no?, al hospital, a pedirle disculpas. Pero bueno, el comité disciplinario de la FIFA le impuso una severa pena

a Asim Madivo tras la fuerte entrada sobre Ismael Coné. El comité disciplinario le impuso la suspensión de 5 partidos, es decir, no juega por 2 mundiales, al mediocampista catarí Asim Madivo por la entrada que le fracturó la pierna izquierda al canadiense Coné durante el partido entre Qatar y Canadá, disputado en Vancouver por el Grupo B del Mundial 2026. Esto fue el 18 de junio, ¿no? Que fue una patada. No parece que tenga intención, pero claramente pone la pierna de una manera que obviamente sabe que puede tener consecuencias serias y las tuvo, pobre muchacho de Canadá, efectivamente, que quedó lastimado, muy lastimado. Debieron operarlo. Bueno, ¿qué más? Por acá tenemos el feliz cumpleaños de la Conga para Lionel, que el capitán de la selección vio en la concentración. En el día del cumpleaños de Messi, la selección argentina se entrenó de cara al duelo con Jordania. ¿Y quién estaba ausente? Y sí, obvio, Lionel, el único ausente. El regalo del plantel a Lionel en su cumpleaños, los mensajes de De Paul, Julián Álvarez y Enzo Fernández. Marruecos goleó 4-2 a Haití, gran presentación de Haití en el Mundial, la verdad que ha evolucionado muchísimo Haití, muy interesante. Terminó siendo 4-2, pero no fue eso lo que se vio en el campo. Obviamente después en el final los haitianos ya no tenían la suficiente preparación para soportar semejante esfuerzo. Y bueno, y los marroquíes tenían ya una diferencia establecida y la ampliaron. La furia de Seco, luego de ser reemplazado en el triunfo de Bosnia, tiró una botella y discutió con el director técnico. Bueno, a ver, vamos a ver entonces el regalo del plantel a Lionel. Todos los compañeros de Leo aprovecharon esta fecha especial para mostrar su cariño al campeón del mundo con un obsequio especial. De esta manera entonces el jugador celebró esta jornada junto al plantel, antes del duelo contra Jordania, y agrega que sus compañeros aprovecharon en el calendario para realizarle un regalo único, ya que todos decidieron ponerse una remera que tenía una foto impresa en tela junto a Leo en algún momento de sus pasos por la selección. Todos tienen en algún momento una foto que hicieron imprimir en sus una foto de cada uno de ellos, alguna foto que se han sacado alguna vez con Leo impresa en su remera, en la remera que tenía. Feliz cumpleaños, capitán, con una torta, por supuesto, la cocinera ahí mostrando la torta de chocolate, parece ser, ¿no? Qué rico. Y sus compañeros aprovecharon para realizarle un regalo único con esto que decíamos de la remera. Julián Álvarez acompañó la postal con un emotivo mensaje: a vos que nos cambiaste la vida, que nos regalaste momentos inolvidables, que nos hiciste creer que los sueños son posibles. Mirá vos, Julián Álvarez, todo un poeta, ¿eh? Lo mejor no fue verlo, fue vivirlo con vos. Mirá qué lindo. Feliz cumpleaños, capitán, te amamos. Que seas inmensamente feliz, puso Julián. Enzo Fernández también dejó una frase: feliz cumpleaños, ídolo, que seas siempre muy feliz, capitán. Ya más mensaje futbolero, digamos, ¿no? Pocas palabras, cosa de no enredarse. El perfil de la selección también realizó una foto. El presidente Claudio, el Chiqui Tapia: feliz cumpleaños para nuestro capitán Leo Messi y nuestros cocineros Diego Iacobone y Antonia Farías, que siempre sean felices. Otros futbolistas también, se destacaron los posteos de Giuliano, Simeone y Nicolás Otamendi. El del Atlético Madrid, el hijo del Cholo, mostró la captura elegida para impregnar la tela en compañía del 10. Dejó su frase: feliz cumpleaños, Lionel. Bueno, todo esto en un contexto muy positivo para el campeón del mundo, porque Scaloni tuvo un inicio exitoso en esto de defender la corona con sendas victorias: 3-0 a Argelia y 2-0 a Austria en Kansas City y Dallas,
respectivamente. Bueno, ahí está. El plantel entonces saludando al 10 en su cumpleaños número 39. Feliz cumpleaños, capitán. Y nosotros también ayer adherimos, ¿no?, a las 10 de la mañana, como había sido la convocatoria, a esta celebración y a este reconocimiento para este muchacho que nos ha dado tantas, tantas alegrías que sin duda alguna lo convierten en el más grande de toda la historia, ¿no? Para nosotros, para nuestra posteridad. Las 8:28 de la mañana.

Bueno, 8 y 29 minutos de la mañana y completamos la ruta de Argentina. ¿Quiénes pueden enfrentar en los cruces mano a mano? Ya lo sabemos. Puede ser España, puede ser Uruguay, puede ser estos muchachos que están haciendo un excelente mundial también. Bueno, la cuestión que a las 17 Curazao y Costa de Marfil, 17 horas también para el partido Ecuador-Alemania, como ya te decíamos, a las 20 Túnez, Países Bajos, a la misma hora Japón-Suecia, se dice que Japón sería el próximo rival de Brasil muy probablemente, 23 horas Turquía y Estados Unidos, y a las 23 juegan los hermanos paraguayos frente a los australianos. Bueno, México, están enloquecidos los mexicanos, ya piensan que se ganaron el mundial porque terminaron con puntaje ideal, superaron a República Checa 3-0, República Checa que quedó afuera del mundial de esta manera, y los mexicanos terminaron por primera vez en la historia de los mundiales que han participado con puntaje ideal en esta primera parte del campeonato.

0: 8:30 de la mañana. Nos vamos a la primera pausa y enseguida volvemos con toda la actualidad. 8:30, vamos.
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0: Muy bien, 8:47 minutos de la mañana, 8:47. Vamos a actualizar porque ya en instantes nada más. Ya se nos viene el panorama de noticias, así que ya queda actualizado, claro. A ver. Estaba en un grado 9 de temperatura.
1: Hasta el punto que a mí mismo se me olvida que también existo.
0: Sí, igual.

casi 2 grados la temperatura, en azul y alrededores, 3 décimos bajo cero la sensación térmica, otra mañana de mucho, mucho frío, humedad del 92%, la presión 999.4 hectopascales. Acordate que va a llover esta tarde, el viento del sur a 8 kilómetros, claro, si uno lo ve desde esta perspectiva, parece casi imposible, ¿no? El viento del sur, una mañana muy fría, sin embargo está previsto chaparrones para esta tarde en un 40%, cielo mayormente nublado después que caigan esas chaparrones. Para el día de mañana viernes, mínima de 0 grado, más frío que hoy la mañana, y máxima de 12. El sábado va a ser el día más lindo de los que tenemos por delante hasta el domingo. El domingo, bueno, está la carrera, así que no podés ni salir ni la ñata contra el vidrio el domingo, ¿no? 8 grados la máxima, tremendo. Bueno, ¿qué va a ser? Nos preparamos entonces para el panorama de noticias con toda la actualidad, con toda la información, aquí en La Mañana de la Radio. Preparándonos en la previa a las noticias.

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0: Bueno, muy bien, amigos. Hemos llegado exactamente a el panorama de noticias, la presentación de las noticias que escucha absolutamente toda la ciudad todas las mañanas. Bueno, termina la previa entonces con mucha información también. Realmente son dramáticos las imágenes que llegan desde Venezuela, donde además todo este tipo de situaciones lo que hace también es visibilizar por si faltaba todavía, visibilizar aún más, profundizar los datos de la realidad ya preexistentes en Venezuela, ¿no? Recién se hablaba de 76% de la población sumida en la pobreza. 76% de la población sumida en la pobreza. Más del 40-50% de la población sin acceso a lo más elemental en materia de salud, por ejemplo. Bueno, las consecuencias del chavismo lamentablemente vuelve a estar más golpeada todavía también por la naturaleza. Este país que parece no tener paz realmente, ¿no? Nos vamos a las noticias de las 9 de la mañana.
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Hola, hola, ¿qué tal? ¿Cómo les va? Bienvenidos los que se suman al panorama de las 9. 1 grado 9 décimos sobre cero. El registro actual de temperatura, la humedad del 92%, el viento del sur a 8 kilómetros por hora, la visibilidad normal, el cielo está ligeramente nublado. La sensación térmica alcanza 3 décimos bajo cero. Para lo que resta de la jornada, por la mañana nublado, por la tarde chaparrones tendremos en el centro de la provincia y por la noche mayormente nublado. La máxima estimada en 11 grados. Las noticias a las 9 de la mañana. Hay alerta por temperaturas frías en 13 provincias del país y la provincia de Buenos Aires, por supuesto, el sector centro no es la excepción. El Servicio Meteorológico Nacional señala la persistencia de estas condiciones estables sin lluvias para la región durante la última semana del mes de junio. Las temperaturas se mantienen dentro de valores habituales para la época, inferiores a los 5 grados, máximas que apenas superan los 15 grados en la ciudad autónoma de Buenos Aires. Así que imaginémonos que aquí mucho más frío todavía. La ola de frío polar en todo el país termina de ingresar por estas horas. Este miércoles ha sido el día más frío ayer en todo el año. Lo anticipamos acá, ¿no? Dijimos, efectivamente, que de acuerdo a las condiciones estaban dadas para vivir el día más frío de todo el año. No fallamos, no nos equivocamos. Varios sitios sufrieron fuertes heladas y se espera que la situación va a persistir incluso durante el fin de semana. Por tercer día consecutivo, temperaturas bajo cero que volvieron a registrarse en numerosas localidades a lo largo y a lo ancho de todo el país durante este miércoles, con sede en Santa Rosa, en San Luis, Santa Rosa de Conlara, el punto más frío de la Argentina ayer, al marcar 7 grados y medio bajo cero, según el Servicio Meteorológico. También el NOA, la región central, amplias zonas de la Patagonia concentraron condiciones muy adversas. Desde Santa Rosa de Conlara, el ranking del servicio quedó conformado de la siguiente manera. Bolívar, la localidad de Bolívar, tuvo ayer 5 grados 8 décimos bajo cero, más inferior, aún más frío que en el Calafate, 5 grados 6 décimos. Río Colorado, 5.2, Villa Reynolds, 5.2, Hachal, 4.9, Salta, 4.6, Uspallata, 4 grados bajo cero, todos, por supuesto. Venado Tuerto, 4 grados bajo cero, Santa Cruz, 3.9, reiteramos lo de la localidad de Bolívar, porque es impactante, ¿eh? Una temperatura muy inferior incluso a registros históricos, a lugares de registros históricos de temperaturas bajas, como por ejemplo el Calafate, ¿no? O en Uspallata. Es increíble que en Bolívar se hayan medido 5 grados 8 bajo cero, casi 6 grados bajo cero en el día de ayer. Esto es lo que realmente habla de una situación efectivamente que tenemos, ¿no?, en toda esta zona centro de la provincia, donde sobre todo la humedad, la pampa húmeda, se hace insoportable por momentos en algunas partes, en algunos momentos del año, ¿no? El ente nacional destaca una lista de localidades que también marcaron valores muy negativos. Por ejemplo, en el Malargüe, 3.8, Marcos Juárez, 3.7, Maquinchao, 3.6, Villa María, todo bajo cero, por supuesto. Villa María, 3.5, Tinogasta, 3 grados bajo cero. Coronel Suárez, 2 grados 8 bajo cero. Córdoba, 2.7. General Pico, San Juan, Pigüé, Olavarría, 2.7 bajo cero. Río Gallegos, 2.5. Las proyecciones meteorológicas anticipan que el ambiente frío seguirá dominando los próximos días. Las autoridades recomiendan extremar los cuidados con especial atención para los niños, los adultos mayores, las personas con enfermedades respiratorias, sectores de la población vulnerables ante estas bajas temperaturas
que para colmo son sostenidas en el tiempo. Más información. Se realizó el acto homenaje ayer a Carlos Gardel. El 91 aniversario del fallecimiento de Carlos Gardel se recordó en un acto conmemorativo en la Plaza Francia, junto al monumento que honra su memoria. Ayer precisamente dimos detalles de lo que fue este acto, que tuvo la conducción de nuestro compañero, efectivamente allí en el lugar. En Secretario de Agricultura y Educación, Zurro, señaló: hoy nos reunimos para recordar a Gardel desde un lugar fundamental, su presencia en nuestra identidad. Gardel es ícono de la música popular, la voz que le dio el tango categoría universal, pero es sobre todo un puente emocional directo, con historia propia, personal. Quien de los presentes no escuchó a Gardel con su abuelo o en una radio encendida en la infancia, se preguntó. Resaltó que creo que es un gran legado haber generado un hilo invisible que une generaciones a través del tiempo. Mientras su voz siga sonando en el corazón de un hogar, en una milonga, en un homenaje, Gardel va a seguir cantando cada día mejor. Finalmente, se hizo un cierre artístico a cargo de la Escuela Municipal de Música y de Juan Carlos Maumus. Bueno, y continuaron las actividades a 91 años

de la partida de el Zorzal Criollo, por ejemplo, en horas de la tarde, a las 17, en el Salón Cultural se llevaba a cabo una clase abierta, multinivel de tango, a cargo del profesor Alejandro Lázaro, reconocido por su destacada trayectoria en el ámbito nacional e internacional. Y a las 20 horas, en el local Mermes, tuvo lugar un espectáculo de música en vivo con Neri Burgos y el ensamble de guitarras del municipio. Todo esto, reiteramos, en el marco de el homenaje a Carlos Gardel, en el marco del 91 aniversario del fallecimiento del Zorzal Criollo. Indagaron al ex titular de la cooperativa eléctrica Fossati. Se presentó junto a una abogada en los tribunales de nuestra ciudad para cumplir con la audiencia por la cual se lo había convocado. Los hechos que se le imputan se relacionan con presuntas irregularidades cometidas mientras presidía la cooperativa eléctrica de Azul Limitada. Por una de las situaciones en que es investigado, decidió declarar, en tanto por la otra causa, no lo hizo. Igualmente, se retiró de los tribunales, no quedó privado de libertad ni mucho menos, y continúa con su vida. Mario Fossati, el ex presidente de la cooperativa eléctrica, que está indagado en este caso por presunta administración fraudulenta de los dineros de la CEAL, se presentó ayer en los tribunales para prestar declaración indagatoria en el marco de la causa que se lo investiga. Se le imputan en realidad dos hechos bajo la figura de administración fraudulenta y todo ello en concurso real. La investigación se origina a partir de una denuncia presentada desde la propia cooperativa en la causa que se iniciara en oportunidad de la radicación en la UFI 13 a cargo del doctor Adrián Peiretti. El fiscal había ordenado la realización de la audiencia prevista en el artículo 308 del Código Procesal Penal, que se concretó finalmente en el día de ayer. Bueno, Fossati, como decíamos, se presentó con su abogada, la doctora Rocío Marina Montes, quien lo representa como defensora particular en este caso, en esta etapa preparatoria. Las indicaciones entonces señalan que se pudo de esta manera entonces escuchar la presentación de defensa en uno de los hechos en los cuales efectivamente se le imputa, en el otro no declaró, no prestó declaración. Este hombre tiene 66 años, ya no está más radicado en nuestra ciudad, se ha trasladado, se ha radicado ahora en Tandil, allí es donde ahora vive. Se le atribuyen la presunción de irregularidades cuando estuvo al frente de la cooperativa eléctrica y que podrían haber generado un grave perjuicio económico para esa entidad, se calcula en más de 30 millones de pesos. Uno de los hechos investigados se relaciona, por ejemplo, con el cobro presumiblemente indebido de honorarios vinculados con una obra de pavimentación en Villa Piazza Sur, en la causa en que, efectivamente, siendo titular de la CEAL y director de Luz Azul, Fossati habría percibido más de 20 millones de pesos, esto entre noviembre de 2023 y octubre del año siguiente, en concepto de representación técnica. Se imputa entonces que habría recibido pagos incompatibles con el cargo, además de haber existido renuncia previa a percibirlos por parte del propio acusado y luego cobrados. Se indica que no habría informado todo este tipo de situaciones al Consejo de Administración. Y en el otro hecho que se vincula es el pago de una cobertura médica privada, de la cual ya hemos hablado también en reiteradas oportunidades. Aparentemente Fossati disponía que la cooperativa eléctrica pagara los costos de su plan personal de salud para él, para toda su familia, el plan familiar, como se dice habitualmente,
sin autorización del Consejo de Administración, se pagaba también con plata, no de su bolsillo, sino de la cooperativa eléctrica. Bueno, estos pagos fueron aparentemente llevándose a cabo prácticamente de manera normal. La cuestión que cuando llegó el momento se llegó a una totalidad de casi 10 millones de pesos, ¿no? Bueno, y esto tampoco habría sido autorizado por el Consejo de Administración. Bueno, todo este tipo de cuestiones entonces ahora habrá que seguir investigando. Fossati, como decíamos, se presentó, en algunas cuestiones habló, en otras cuestiones decidió no declarar, y bueno, y la investigación continúa, ¿no? De esta manera entonces, él niega haber cometido algún tipo de irregularidad, dice que es absolutamente inocente, que no causó ningún tipo de perjuicio económico a la cooperativa eléctrica, mientras las investigaciones prosiguen.

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2: La sesión de los estudiantes secundarios en el Consejo Deliberante de nuestra ciudad, la sesión preparatoria y primera sesión ordinaria dispuesta por el Consejo de los Estudiantes, integrado por alumnos de diferentes instituciones del Partido de Azul, como es absolutamente tradicional que todos los años se lleva a cabo. De esta manera, entre otros, vamos a enumerar algunos de los proyectos de los chicos: el bloque de la escuela número 1, Coronel Pedro Burgos, en este caso la escuela técnica, ha elevado un proyecto de ordenanza relacionado con problemáticas del tránsito en el ingreso y egreso de esa institución educativa y la necesidad de prevenir accidentes viales. Hasta los chicos, ¿no?, realmente ponen en marcha ideas para tratar de mejorar esta situación que es caótica y que aquellos que tienen la responsabilidad de corregirlos, los jóvenes se dan cuenta que no lo hacen, tal vez porque no quieren, tal vez porque no pueden, tal vez porque no saben. Bueno, pero la cuestión es que cada vez es peor y los jóvenes entonces se ponen en marcha para tratar de corregir este tipo de anomalías. Presentado entonces el proyecto por el bloque de la escuela número 1, Coronel Pedro Burgos. En tanto, los integrantes de la escuela número 1 también, pero Elisa Mercedes de Ramón Gassi, el proyecto de resolución refiere a la delimitación y actualización catastral de los barrios existentes y los de reciente formación en el partido. El bloque de la escuela secundaria 8, en un proyecto de comunicación, refiere a solicitar al Ejecutivo adopte medidas para mejorar la señalización y la demarcación de las sendas peatonales, sobre todo rampas de acceso en intersección de Aldaz y Colón, a fin de circular segura, de garantizar la circulación segura de la comunidad. La escuela, en este caso, número 8, el proyecto de comunicación refiere a solicitar al Departamento Ejecutivo adopte medidas para la implementación de contenedores de residuos, eliminación de basurales a cielo abierto y concientización ambiental. La escuela número 6, la normal, proyecto de ordenanza referido a crear el programa de promoción, fortalecimiento de la presentación de

trajes de los estudiantes y declarar de interés cultural y social ese evento. El bloque de la escuela secundaria número 9 refiere a la creación de un anfiteatro en la Plaza de los Intendentes, que está delimitada por Salta de los Fortines Sarmiento y de las Cautivas. El bloque de Inmaculada Concepción ha presentado un proyecto referido a crear una campaña de concientización en el marco del Observatorio de Seguridad Vial. La seguridad sigue siendo el tema de preponderancia. El bloque del Colegio Inmaculada Concepción también otro proyecto referido a crear un mapa físico digital con los lugares de tránsito accesibles para personas con discapacidad. Un proyecto de comunicación referido a solicitar al Ejecutivo un permiso para la realización de un mural temático sobre seguridad vial, colocación de pósters, stickers, pegatinas en espacios públicos estratégicos. Es decir, iniciar una campaña de concientización. Muy bien, por los chicos también. El bloque del Colegio de San Cayetano, un proyecto de ordenanza relacionado al mejoramiento del sistema del transporte público. Todo está relacionado prácticamente, o gran parte, de las ideas de los jóvenes a lo que ellos observan el caótico tránsito de nuestra ciudad, ¿no? El bloque del Instituto del Carmen de Cachari presenta un proyecto referido a la necesidad de promover acciones de prevención, concientización, cuidado de la salud en relación a las infecciones de transmisión sexual. También otra interesantísima iniciativa. El bloque del CEP 31 de Pablo Acosta, un proyecto de ordenanza referido a la crear de una residencia en la ciudad destinada a jóvenes egresados de las escuelas secundarias rurales con el objetivo de facilitarles el acceso a la educación. Muy bien, también. El bloque del CEP 31 de Pablo Acosta, un proyecto referido a solicitar al gobierno de la provincia de Kicillof la incorporación de las disciplinas de recitado criollo y payada dentro del ámbito cultural. El Instituto San Francisco propone un proyecto referido a la puesta en valor de la Plaza de la Paz del barrio San Francisco. La puesta en valor, la necesidad de efectivamente efectuar tareas, trabajar, no dejar abandonado la Plaza de la Paz del barrio San Francisco. El Colegio Sagrada Familia, un proyecto de comunicación referido a solicitar al Departamento Ejecutivo la presencia de agentes de tránsito en las inmediaciones del colegio, en los horarios de ingreso y egreso. El bloque del Instituto del Carmen de Cachari solicita al Ejecutivo la creación de un equipo interdisciplinario para el abordaje de las problemáticas de salud mental. Excelente, tanta falta que nos hace. Por cierto, en materia de salud mental, estamos con asignaturas muy pendientes en nuestra ciudad. El bloque de la Escuela Secundaria 7, un proyecto de comunicación referido a incorporar en el pliego de transporte público la prestación del servicio a la zona de la Boca de las Sierras. El bloque de la número 2 de Cachari elevan un proyecto referido a solicitar al Ejecutivo que evalúe la factibilidad económica, ambiental, técnica para la construcción de un anfiteatro. Bueno, después están los chicos de la Florentina Meguino de Chillar, presentaron un proyecto de comunicación referido a solicitar al Ejecutivo realice un relevamiento de las calles en pésimas condiciones que tiene la localidad de Chillar. Está muy bien. El bloque de la Escuela Secundaria número 12, un proyecto de resolución referido a encomendar al Ejecutivo gestione la instalación de un semáforo, por favor, dicen los chicos. La colocación de señalética, demarcación de paso peatonal en la ruta 3, kilómetro 298, todo lo que los grandes y los que tienen que hacerlo no lo hacen, ¿no? El bloque de la Escuela Secundaria número 5, un proyecto de comunicación referido a sugerir al Consejo Escolar la instalación de bicicleteros. Y estamos terminando ya, ¿eh? Pero tenemos que, empezamos con uno, tenemos que hacerlo con todo, es lo que corresponde, ¿no? El bloque de Mariano Moreno, un proyecto de comunicación referido en este caso, los chicos del Colegio Mariano Moreno proponen, decíamos, un proyecto, ahí está, esperen que se me escapó exactamente donde estábamos, para solicitar al Ejecutivo impulse políticas públicas de prevención y concientización en torno a la salud mental. Bueno, estos dos proyectos habría que unirlos, ¿no? Este del Mariano Moreno y el anterior que hablaba sobre la salud mental de otros chicos que presentaron, me parece que se debería trabajar en conjunto esos dos proyectos. El bloque de la Escuela Secundaria número 12, referido a encomendar al Ejecutivo la construcción de una bicisenda y el bacheo del tramo denominado Camino Viejo a Tandil,
así como también la iluminación del lugar.

Y finalmente, el bloque de la escuela número 2, Vicente Pereda, un proyecto de resolución referido a solicitar al Ejecutivo que realice gestiones para la construcción e instalación de paneles solares, baterías de 12 volts, compresores de aire de medio HP, para el inflado de bicicletas y motocicletas en los espacios públicos de alta circulación. Es excelente este, ¿eh? Realmente es muy buena medida también la posibilidad de instalar paneles solares con baterías y compresores para cuando los chicos colocan esa cantidad enorme de bicicletas que se colocan siempre que llegan a los colegios, ¿no? La gente, los alumnos, alumnas con bicicletas y motocicletas que puedan tener la posibilidad de cargar los vehículos, ¿no? Como corresponde en cualquier sociedad avanzada o medianamente avanzada del mundo entero. Bueno, muy bien, ahí está. Como siempre, los jóvenes con ideas realmente fantásticas. Bueno, el tema que después los grandes son los que tienen que llevarlo a la práctica. Ahí es donde se complejiza, ¿no? Las 9:24 de la mañana.

Nuestro saludo para los familiares de Claudio Elichiri, el árbitro azuleño que falleció en estas últimas horas, que estaba llevando adelante una durísima enfermedad que terminó a los 49 años con su vida. De esta manera entonces el fútbol de azul está despidiendo con profundo dolor a Claudio Elichiri tras conocerse la noticia en estas últimas horas, como decíamos, de este tan reconocido árbitro de fútbol con una extensísima trayectoria, tanto en nuestro ámbito como también a nivel regional, a nivel nacional. Bueno, de esta manera entonces, casi 20 años dedicados al arbitraje, una referencia absoluta en esta materia para los demás árbitros también, Claudio Elichiri, el azuleño que dejó en el fútbol una huella absolutamente imborrable, como tantos que han pasado en el fútbol de nuestra ciudad y que hoy en día están sus familiares recibiendo el saludo de todos los sectores, fundamentalmente del arco futbolístico, desde la liga, cada uno de los clubes y cada una de las entidades dedicadas a esta actividad en nuestra ciudad. Más información. Neymar, lágrimas en el vestuario por volver y el mensaje para Messi en su cumpleaños. Sudáfrica hace historia, dio el golpe y pasó a segunda fase. Los africanos le ganaron a Corea del Sur y se metieron en 16avos de la final, efectivamente, con en este caso jugando con Canadá el próximo partido. Los africanos le ganaron a Corea del Sur, que era el candidato, ¿no? Incluso ya había ganado un partido Corea, tenía puntos como para estar dentro de meterse. Bueno, ganaron los africanos 1-0. Los asiáticos quedaron terceros. Tendrán que esperar para ver si son uno de los mejores terceros clasificados y pueden ingresar a 16avos. Pero la cuestión es que Sudáfrica ya está dentro. Jugará con Canadá. Bueno, recordamos, hoy entonces, 5 de la tarde, Curazao, Costa de Marfil. 17 horas el mismo horario para Ecuador, Alemania, lindo partido para ver por Telefe. A las 20 horas Túnez, Países Bajos. A las 20 Japón, Suecia. Japón se encolumna de no haber alguna cuestión extraordinaria, se encolumna a ser el rival próximo de Brasil, Japón, claramente. 23 horas Turquía, Estados Unidos. Y a las 11 de la noche también nuestros hermanos paraguayos, jugando por Telefe otra vez, frente a Australia. Falleció en nuestra ciudad a los 81 años el señor Juan Carlos Gutiérrez, sin velatorio. Sus restos son cremados en Pino de Paz en fecha de terminar. Hogar Duelo Alberdi 916, donaciones al Hospital Pinto, servicio SEAL, sección CP. Atención jubilados, los que tienen la suerte de superar la mínima. Les recordamos el calendario de pagos en el día de hoy, 25 de junio, están cobrando con documentos terminados en 4 y 5. En el día de mañana, cerrando la semana, 26, los que tienen documentos terminados en 6 y 7. Y el próximo lunes, el 29, cerrando ya el calendario del mes, los que tienen documentos terminados en 8 y 9.

se llevó a cabo la presentación de ofertas para la construcción de 12 módulos habitacionales. En la Oficina de Obras Públicas de la Municipalidad se llevó a cabo la apertura de sobres que corresponde a la licitación pública para la construcción de 12 módulos en el marco del convenio de financiamiento para la mejora del hábitat, así se llama. Estuvieron presentes dos ofertas realizadas por la Cooperativa de Trabajo 26 de Julio con una propuesta de 387 millones de pesos y Cambronera Mariano David por un monto de 300 millones 26 mil. No hay mucha diferencia entre uno y otro. Las mismas fueron elevadas a la comisión evaluadora para ser ahora analizadas. Participaron el subsecretario de Obras y Servicios Públicos, Vitale, Martín Diab, respectivamente, también subsecretario del área, el coordinador de fortalecimiento habitacional, Ferraro, el jefe de compras, Rampoldi, y representantes de las firmas oferentes. La obra contempla la construcción, reiteramos, de módulos habitacionales, 12 en total, sobre las plateas finalizadas tiempo atrás. Estamos hablando esto en el barrio El Sol. El objetivo es reubicar estas familias que se encuentran actualmente todavía en situación de vulnerabilidad social. Bueno, vamos a actualizar los datos del tiempo. Ya te contamos lo que fue ayer la localidad de Bolívar, una de las temperaturas más bajas de todo el territorio nacional, con casi 6 grados bajo cero de temperatura, ¿no? 5.8. Bueno, una cosa de locos realmente. Bien, 2 grados 3 décimos la temperatura actual, humedad del 97%, el viento del sur a 10 kilómetros, el cielo cubierto. Ah, y vamos a repasar de último momento alguna novedad que haya en torno de la situación de nuestros hermanos venezolanos. Por supuesto que estamos siguiendo de cerca toda la información de este desastre que ha acontecido en la noche, para nosotros, la noche de ayer. El gobierno de Venezuela acaba de elevar la cifra de víctimas del terremoto a 164 muertos y ya se habla de más de 970 heridos. La presidenta Delcy Rodríguez actualizó esta madrugada el balance oficial tras la tragedia que tuvo como epicentro el estado de La Guaira, al que describe como zona de desastre. Expertos alertan que la tragedia es mayúscula. Bueno, y ya te contamos hoy en la previa del panorama, que hay muchas familias que son intensamente buscadas, entre ellas este futbolista argentino que está desesperadamente buscando a su mujer y a sus chiquitos, a sus adolescentes. Lucas Trejo pide la colaboración para encontrar a su esposa e hijos. Los desaparecidos están en La Guaira, la zona que fue declarada en estado de emergencia. Los dos terremotos de mayor magnitud, 7,2, 7,5. Se desconoce el paradero de la familia de este muchacho, Lucas Trejo, el futbolista argentino que milita en el Club Sport Marítimo, en La Guaira. Solo se sabe que el edificio en el que viven colapsó.

0: colapsó, lamentablemente. Nuestro edificio en Playa Grande se derrumbó, dijo el futbolista argentino. No sé nada de mi familia, por favor, oren por ellos. Difundan este mensaje por si alguien los vio. Quiero creer que no estaban ahí. Oren por mi familia, por favor, dice. Están buscando a Yanina Maranela, que es la mujer de Trejo, y los menores Aaron Trejo Maranela y Ainhoa Trejo Maranela. Un muchachito y una chica, ¿no? Los hijos de este muchacho y esa esposa. Ahí la foto maravillosa, hermosa foto familiar de este muchacho argentino que está desesperado ahora en la búsqueda de su familia. Bueno, son todas, ¿no? Una se sucede a la otra, imágenes e historias realmente tremendas las que se están conociendo en estas horas de lo que ha pasado en Venezuela en nuestra noche de ayer, ¿no? Ayer cuando estábamos precisamente cenando en la Argentina, se conoció este hecho tan tremendo. Un poquito antes, unos minutos antes. Yo recuerdo haber estado mirando el programa de Feynman, así que ha sido a las 8 de la noche aproximadamente, 7 y media, 8 de la noche. El gobierno de Venezuela eleva ya la cifra de víctimas a 164 muertos y casi 1000 heridos. Bien, con esta última información ponemos punto final. Exactamente, las 9 y 35 han sido muy amables, gracias.
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0: las 10 y 13 minutos de la mañana, ya convenientemente informados, por cierto, más de media hora con toda la actualidad de lo que ocurre, no solamente en nuestra ciudad, sino también hemos repasado un poco en el país y el mundo, ¿no? Bueno, las 10 y 13 minutos, aquí estamos, en esta fría mañana de 25 de junio. ¿Qué es? ¿Hoy es San Guillermo, creo? ¿Puede ser? Creo que sí, ahora lo vamos a repasar. ¡Hola, Facu! ¡Buen día! ¿Cómo anda, amigo?
1: Buen día, ¿cómo anda? Buen día para todos. Muy buen jueves para todos. Muy bien, acá disfrutando un poquito de este tiempo que me gusta, así que muy bien.
0: ¿Cómo anda?
1: Muy bien, muy bien. ¿Usted cómo anda? ¿Bien? ¿Mejor?
0: Y un poquito mejor.
1: Bueno, me alegro.
0: Muchas gracias, tantos mensajes lindos, muy lindos. Pero bueno, ¿qué va a ser?
1: Pero acá está, que eso es lo importante, sí. ¿O no? No queda otra. Ah, es lindo. Tómelo bien, no me extrañé un poquito. 3 días que no me vio.
0: Usted estaba de parabienes, yo lo escuchaba en casa.
1: ¿Por qué de parabienes?
0: Yo tosiendo y usted estaba en su salsa. ¡Hola, hola! Estaba contento en su salsa. Nah,
1: ¿y
0: mentira?
1: ¿Qué quiere? ¿Que haga un programa? Nah,
0: Y sí.
1: ¿Qué? ¿Porque está enfermo usted? ¿Lo toca hacer bajón al programa?
0: Y sí. No. Vamos a hacer, no un minuto, pero medio minuto de silencio, porque...
1: Porque se recupera, para la recuperación de César.
0: Después vemos si hacemos, si completamos los segundos que nos faltan. Y, jodido.
1: Yo le puse onda, le puse mucha onda.
0: Sí, obvio. Si se notaba que estaba contento. Yo digo, mirá vos, este está contento. Y yo acá estoy hecho mierda.
1: Bueno, y ayer no vine, ayer estuve en lo que tiene que ver con la celebración del aniversario de la muerte de Gardel.
0: De Carlos Gardel.
1: Así que hubo varias actividades, fueron...
0: ¿Cómo estuvo, Facu?
1: ¿Lindo? Estuvo muy lindo, muy lindo. Primero se hizo una actividad en la plaza, a la mañana, en la plaza Carlos Gardel, después hubo una clase abierta de tango en el Salón Cultural, y a la noche en Mermes hubo música en vivo con Neri Burgos y la cuerda de tambores.
0: Muy bien.
1: No, de tambores, de guitarras.
0: De guitarras.
1: Cuerda de tambores, Chengo Gardel. Así que muy lindo, muy linda propuesta. Felicitaciones, porque la verdad estuvo todo hermoso.
0: ¿Y qué, tuvo que ir a todo eso?
1: Al de la noche y al de la mañana. Al de la clase, no.
0: Bastante.
1: Sí, sí, bastante. Pero bueno, valió la pena porque salió muy lindo. Esto fue organizado por la Secretaría de Cultura del municipio, así que muy linda propuesta.
0: Bueno, 91 años de la desaparición física de el Zorzal criollo.
1: Claro. Qué genio.
0: Sí, un genio total.
1: Sí, nos conocen en el mundo por Gardel, Maradona y Messi.
0: Sí.
1: Y sí, son los tres para mí.
0: Claro.
1: ¿Me olvidó de alguien?
0: Bueno.
1: Fangio.
0: El Papa.
1: Sí.
0: Fangio. Con él, el Papa.
1: Fangio.
0: Fangio, sí, Fangio.
1: Pero para mí los tres más fuertes es Maradona, Messi... y Gardel, como que son los tres, las tres figuras más fuertes, bueno, que nos tienen
0: identificados.
1: Yo he visto en encuestas que han hecho así en redes, en TikTok y demás, que les preguntan a gente del exterior, Argentina, no sé qué, y lo primero que te dicen, Gardel, Maradona y Messi, Gardel, bueno, Maradona y Messi.
0: Lo que pasa es que hay una cuestión generacional lógica de aquellos que no conocen, no tienen la menor idea, es más, en nuestro país no conocen quién es Gardel, Facu. Es una cuestión lógica generacional que va dejando atrás la figura de Gardel.
1: No, pero, una cuestión lógica. Bueno, pero por eso...
0: Y han sido contemporáneos con el Papa Francisco.
1: No, igual por eso este tipo de actividades están buenísimas.
0: Sí, están muy bien. ¿No? Por eso que está bárbaro. Exactamente. Bueno, hoy es San Guillermo. ¿Usted conoce algún Guillermo para mandarle un saludo, Facu? ¿Algún Guillermo?
1: Le ponen un apriete siempre.
0: Yo sí. Le mando un saludo a Guillermo, mi vecino, que se llama Guillermo. Y de paso le pido si puede cortar un poquito el arbolito para que me entre un rayito de sol un poquito más. Porque se le fue el árbol para arriba, se le fue demasiado. Y estaría bueno si Guille, podés cortar un podar un poquito el árbol, así entra un poquito más de sol. Y sí, hay que aprovechar estas oportunidades que te da la vida.
1: Sí, pero vaya, claro. Toque el timbre y dígaselo.

0: Me da un poco de cosa. Más vale, yo lo digo todo por acá, yo lo digo todo. Yo, usted sabe que mi vida pasa por acá.
1: ¿Le da cosa decírselo en persona?
0: Por eso yo no me... Yo, el tema de las redes, no, yo lo hablo por acá. Lo que tengo para decir lo digo por la radio y lo debatimos acá en la radio. Bueno, un saludo para Guillermo, mi vecino. Y otro saludo también, Guillermo Mochero, que fuimos amigos de la infancia hace 7 vidas atrás, pero sí. lo recuerdo, buen pibe. Bueno, ¿qué más?
1: Bueno, nada, un saludo a todos los Guillermos. No, no se viene a la mente ninguno, pero
0: ¿Cómo no que no se le acuerda? Este chico que trabaja en la municipalidad, ¿cómo se llama? Que tenía el negocio Guillermo Vieta.
1: Ah, Guillermo Vieta, tenía razón. Guillermo Vieta que era...
0: Ah, no, no trabajaba en la municipalidad.
1: No, por eso, él que era dueño de Mamut.
0: Ah, que trabajaba en Mamut, ¿se acuerda? Sí. Bueno, lo sí conoce, le mandamos un saludo y me van saliendo Guillermo.
1: Ah, lo conozco, pero no es amigo ni mucho menos.
0: Ah, bueno, le mandamos un saludo. Hola, igual, chao. Que la pase lindo, pobre.
1: No se me viene a la mente otro Guillermo, pero bueno, le mandamos un saludo inmenso a todos los Guillermos.
0: Bueno, muy bien.
1: Muy bien, ¿qué contarle? Que se viene un fin de semana cargado de actividades, que le voy a ir enumerando y contándole en el transcurso de la mañana. También estuve mirando un poquito de tele, porque hay vida más allá del Mundial. Hay vida, por suerte, y hay televisión para ver, porque la verdad que ya está. Quiero que termine el Mundial lo antes posible.
0: Sí, recién empezó el Mundial.
1: No, va a pasar rápido. Obviamente Gran Hermano viene ahí dentro de todo zafando. Los partidos obviamente están liderando, y es lo más visto, ¿no? Siempre cualquier partido que pongan, siempre es lo más
0: ¿Cualquier visto. Partido que pongan es más visto que Gran Hermano? Eso habla muy mal de Gran Hermano.
1: De los importantes estoy hablando. De los importantes.
0: No, han puesto por Telefe cada partido, que es un bodrio.
1: Bueno, ayer jugó Escocia y Brasil.
0: Sí.
1: Fue lo más visto.
0: Uy, qué mal que está Gran Hermano.
1: Con 16 puntos.
0: ¿Y Gran Hermano cuánto hace?
1: Ahí le digo, espere que estoy abriendo.
0: 10 puntos.
1: ¿Puedo decirlo yo? ¿Quiere decirlo usted?
0: No, no. Estoy...
1: 16 puntos el Mundial, o sea, el partido propiamente. El post, o sea, el después, 14.
0: Oh.
1: Después viene Telefe Noticias con 11-9.
0: Oh, se cae a pedazo del Moro, se cae a pedazo.
1: Después viene Gran Hermano con 10-7.
0: Uf, qué flojito. ¿Qué piensa hacer con su vida, grande del Moro?
1: Anda.
0: ¿Va a seguir de conductor? Sí.
1: Va a seguir siendo el líder de la radio como hace tanto tiempo.
0: Ah, el líder de la radio. No es más el líder de la tele.
1: El líder de la tele, sí. Sacando el Mundial es lo más visto.
0: Mira. Ya, sí. No, ya líder de la televisión, no, ahora es de la radio.
1: Y
0: muy bien.
1: Lo que
0: y dentro de poco del streaming. Está muy bien, bárbaro.
1: No, del streaming es líder también. El streaming que él hace...
0: No le digo...
1: El streaming que él hace con el tema del ¿cómo se llama? El programa que él tiene después de Gran Hermano. Haga más ruido.
0: ¿Cuál?
1: Cuando se va la persona, la persona que estuvo, que fue eliminada, se va con él como al streaming. ¿Vio? No lo vio nunca.
0: No.
1: Bueno, entonces...
0: Tengo alguna otra cosa para hacer.
1: Eso es lo más visto de streaming en el país. Más que Luzu, que Olga y que todo. Así que, del Moro es... El más visto en redes, el más visto en streaming, el más escuchado en radio y el más visto en la tele. Cualquier duda, yo se la saco, no tengo problema. Así que bueno, Gran Hermano que empezaron ahora con los congelados y entró...
0: No.
1: Vio el congelado que entró...
0: Es muy bizarro.
1: Porque el que entró... ¿Cómo es el jugador?
0: El turco.
1: El turco, ¿lo vio?
0: Nah, es muy bizarro.
1: ¿El qué es bizarro?
0: Todo lo que pasó.
1: ¿Qué, por qué? ¿Qué es lo que le pareció bizarro?
0: Todo.
1: Pero bueno,
0: todo,
1: dígame
0: todo,
1: qué.
0: Todo es bizarro, todo bizarrazo. Bizarrap, visa.
1: ¿Por qué?
0: Porque sí, porque es un espanto ese.
1: Me gustó.
0: Se quedan ahí como 20 pelotudos parados ahí. La otra chilena es que no tuvo ni siquiera la inteligencia de pararse bien, así que se tuvo que quedar allí. Y tuvo 20 minutos así, cuando se levantó debe haber quedado la columna como... Eso de pelotuda, sí. Nomás.
1: Ah, bueno.
0: Dejate joder.
1: Muy loco porque, claro, en realidad, ¿por qué le hicieron entrar al turco? Porque la mujer del turco, en las fiestas, había estado como chichoneando ahí con uno. Entonces, ¿qué pasa? Entró el turco.
0: No saben qué hacer. Bueno, saben

0: ¡Qué lindo! Entonces entra el turco, se pone ahí, a ella la saluda, pero desde un lado medio...
1: Te juro que no saben qué hacer.
0: La saluda desde un lado medio raro, medio así como que no le dio mucha bola, y en un momento, cuando se está yendo, vio que abre la puerta y le dice, y me molestó el baile, le dijo, y cerró la puerta y se fue, la dejó... Sí. Cebada. Y cuando cortaron, que dijeron descongelado, ella dijo, está enojado sí, conmigo, está sí. enojado. Claro, estuvo franeleándose sí, con uno.
1: Claro.
0: Y sí, está enojado. Adelante. Igual él no tiene mucho para decir.
1: No.
0: Porque él tiene más.
1: Sí, bueno, el turco.
0: Más agachada que.
1: Ha sido bravo.
0: Por eso.
1: Bueno, ahora ya está.
0: Sí, ahora no. Y bueno, pero. Lo que pasa que, bueno, tiene un pasado que lo condena.
1: Qué desastre.
0: Esta es la televisión que tenemos.
1: Qué mal que está.
0: Lo más visto del 13
1: estamos,
0: fue...
1: No, pero de verdad, vamos a analizar.
0: Nah, ¿por
1: estamos
0: qué?
1: Muy, no, estamos como los jefes.
0: Es lindo.
1: Como sociedad, estamos muy mal, muy mal, muy mal, muy mal, muy mal, muy mal. La verdad... A mí me tiene muy preocupado. Yo le dije a mi señor cuando llegué, yo estoy muy preocupado que estemos mirando esto en este momento nosotros dos.
0: Ah, pero ¿para qué lo mira? Sí,
1: no, es desde que me di cuenta que estaba mirando, observando eso, yo digo, no sé, terapia grupal, algo tenemos que hacer.
0: Es lindo, es entretenimiento puro.
1: Entretenimiento.
0: Y es entretenimiento, sí, es lindo.
1: Entretenimiento de los que están allá en Miami, cagados de calor, que están divirtiéndose como locos, al aire libre, se los ve que se han quemado hasta el tuje, se han quemado y saltando y gritando y tomando cerveza y chupando como... Eso es entretenimiento, eso sí se entretiene, me parece bárbaro, ¿no? Si tienen la plata para poder gastarlo, me parece genial. Pero no, ¿esto es entretenimiento? No,
0: ¿es entretenimiento?
1: ¿Verlo al turco García congelado?
0: No, el turco no se congeló.
1: Bueno, no, la mujer del turco.
0: Me cae muy bien la mujer del turco. No es el mejor gran... Le voy a ser sincero. Como digo lo bueno, digo lo otro. Para mí no es el mejor Gran Hermano que hemos visto, ¿no?
1: No.
0: Es el más flojito de todos. Sí. Y ayer me mata porque ayer...
1: No saben qué hacer.
0: Ayer se cumplió un año desde que terminó el Gran Hermano anterior, que ganó Tato. Entonces decidieron poner un video con un clip con todo lo que había pasado en ese Gran Hermano. Dos minutitos, ¿no? Un clip armaron, que era el clip que armaron en el último programa del año pasado. Ajá. Lo pusieron y los vieron ellos. Ajá. Entonces, claro, uno se ponía a mirar y ellos mismos, yo pensaba lo mismo que pensaban ellos. La verdad, ni la cuarta parte que vivieron los otros están viviendo estos. Porque estos se pelean tanto, tanto, tanto, que no hay momentos, esos momentos que vivían los otros, que había momentos lindos, momentos que había un ida y vuelta lindo, se divertían.
1: Acá pero usted no. Siempre decía que estaban los buenos y los malos, yo sí, me acuerdo.
0: También,
1: que usted
0: también, y bueno, ganó los buenos, ganó Tato, que era el más bueno. Pero acá están todos muy locos, están todos, se vivían peleando. Entonces como que no hay momento. Entonces una de ellas dice, nosotros, la verdad que nada, nunca estamos contentos, siempre estamos enojados.
1: Lo que pasa, a mí me da la impresión que lo poco que vi, lo que veo, no sé si es poco tampoco, me da la impresión que hay dos o tres personalidades femeninas fundamentalmente, muy jodidas, sí. Muy jodidas.
0: Sol y la Chincia... Esas dos.
1: Hay dos o tres mujeres que mejor no encontrártelas en la vida. No, es una experiencia nefasta encontrártelas en la vida. Imagínate conviviendo con esas mujeres, ¿no? Hay dos o tres que son
0: bravas.
1: Son muy jodidas.
0: Pero bueno, es la que le...
1: Gente mala.
0: Es las que les ponen pimienta al programa.
1: No tiene que ver con lo genérico, ¿no? con lo genital, ¿no? No tiene que ver con el sexo, ¿no?
0: No, coincide.
1: Tiene que ver
0: mujeres.
1: Con que la personalidad, exactamente. Tiene que ver con que la personalidad de dos o tres seres humanos que están ahí, que son mujeres, pero son madre santa.
0: Mamadera. Sí. Así que bueno.
1: No, son como... Como era Atila, era, ¿no? El que no pisaba y no quedaba nada abajo.
0: Sí, pero bueno, necesitan de esa gente. Siempre en todo Gran Hermano se necesita el bueno y el malo. Si no, no existe. Entonces, es obvio. Igual es muy claro de que siempre el malo No gana.
1: Y no sé.
0: No, nunca ganó un malo en Gran Hermano. ¿Dónde recuerda que ganó un malo en Gran Hermano?
1: Ah, bueno, no sé. ¿Qué sé yo?
0: Gran Hermano es como la vida. Ganan los buenos. Es verdad. No ganan los malos.
1: Relativos.
0: Yo no la veo a Sol ganando Gran Hermano. La gente no la puede ni ver, no la quiere.
1: Y sin embargo, el otro día fue a un versus
0: porque
1: y sobrevivió.
0: Sobrevivió, pero ahí. Pero
1: no importa,
0: fue
1: sobrevivió.
0: Fue muy, muy cerquita. Igual me sonó raro ese porcentaje. Para mí me meten mano.
1: Ah, bueno. Entonces ya estamos de mal en peor.
0: Para mí meten mano.
1: Ah, bueno. Entonces ya tiré directamente.
0: Para mí se tenía que quedar la otra chica. Igual lanzaron en las redes sociales que cuando se quedó Sol y se fue la otra chica, que era divina, se venía el apagón para Gran Hermano.
1: ¿Qué es eso?
0: Que ayer nadie prendiera la tele a la noche para mirar Gran Hermano.
1: ¿Por?
0: Hacer un apagón, porque por quejándose de que hubo fraude.
1: Ah.
0: Sí.
1: Ah, entonces hay sospecha.
0: Claro.
1: Ah, mirá. ¿Hay sospecha que hubo fraude? Ah, se va el más con más el más grosso.
0: Entonces, partiendo de ahí, yo creo que el número este que hizo, que fue 10 puntos y pico, por ahí puede haber influido en eso, en decir, bueno, no miramos Gran Hermano.
1: Ah.
0: Porque, como que en realidad todo...
1: Sí, porque te da bronca, por lo que
0: todo
1: sea.
0: Todo daba que se fuera Sol, o sea, al programa le sirve que se quede Sol, obvio. Si es la que le pone todo.
1: Imagínate, si a estos todavía le sacás la mala de la película, ¿qué te queda?
0: Claro, tiene que estar. Tiene que estar. Porque es como los malos contra los buenos. Andrea del Bosque y todo ese grupo son los buenos. Sol y la otra chica son las malas.
1: Sí, sí.
0: Y después están dando a uno para algunos no saben ni para qué están.
1: No.
0: Como el Negri.
1: Pero no sacaron a nadie, porque yo hace rato que no lo veo con esto del Mundial. Yo ya no lo veo más, Gran Hermano. Y el otro día ahí, cuando fue lo de congelado este de que entró el turco.
0: Sí.
1: Los veos son siempre los mismos, no sacaron a nadie.
0: Se fue Titi, una de las chicas. Que ahí se armó el lío.
1: ¿Pero cómo? Pero ya tendrían que haber sacado más gente.
0: No
1: va a terminar más.
0: No, falta, creo que termina en agosto, septiembre, falta todavía.
1: Por favor.
0: Y ya se está hablando de un
1: dejate
0: próximo.
1: Dejate de joder. ¿De qué próximo?
0: De un próximo Gran Hermano.
1: Pero dejate de joder. ¿Qué va a ser un Gran Hermano próximo, sí, hombre? Si es más aburrido que
0: un 20,
1: que chupar un clavo.
0: Un 2027. Así que.
1: ¿Pero qué? 20, ah, 20, el año que viene.
0: Claro.
1: ¿Cuándo termine el año que viene? O sea, dentro
0: de un año y medio. No. La temporada fuerte del año que viene.
1: Dejate de joder.
0: No. Porque ni bien termina el Gran Hermano de acá, la casa se la apropian los de Gran Hermano Uruguay. Vienen por primera vez Gran Hermano, va a estar el formato en Uruguay.
1: Ajá.
0: Entonces van a ser como hicieron con los de Chile, sí, que es cuando no sale el Gran Hermano de Argentina, sí, vienen todos, los de Chile vinieron en su momento, e hicieron el Gran Hermano,
1: sí, sí,
0: en la casa de Argentina, la alquilan.
1: Sí.
0: Y lo mismo va a pasar ahora con Uruguay. Se hace el Gran Hermano de Uruguay.
1: Sí, bueno,
0: con
1: que lo hagan en Uruguay, en Paraguay, en Venezuela,
0: en ese trayecto,
1: en Dinamarca, donde quieran, pero acá nada.
0: En ese trayecto, Gran Hermano Argentina, obviamente que no va a estar, termina el Gran Hermano Uruguay, que durará 3-4 meses, y ya se ponen en campaña para lanzar el nuevo Gran Hermano.
1: Pero dejate de joder, Facu, seamos serios, hombre, por favor, un país serio, ¿alguna vez podemos ser un país serio? Mirá esta, ¿cómo es? La mujer del jefe de gabinete de Kicillof, ¿cómo se llama? La mujer, la mina esta. La mujer del jefe de gabinete de Kicillof.
0: No tengo ni idea, perdóneme.
1: Esta que está todo el día en la televisión ahora, que cantaba los dólares del marido, Facu.
0: Ah, Jessica Sirio.
1: Jessica Sirio, no me salía. Bueno. El padre vive la indigencia, ¿sabía usted?
0: El sí,
1: papá de esa chica.
0: Sí, pero es hace mil años que ya no tiene vínculo con el padre.
1: Pero el hombre mal la pasa. Sale a pedir morfi.
0: Sí, pero él no se ha portado bien con ella. Él en su momento no se ha portado bien con ella.
1: Y ella no, ella vive en yate, en yate.
0: Sí,
1: bueno, se calcula que más o menos hizo el año pasado, dicen que salió del país. A las Bahamas, después otros viajes que le han visto, que está los boletos, ¿no? a las Islas Maldivas, no a las Malvinas, las Maldivas,

0: Unos 104 viajes hizo el año pasado.
1: Montón.
0: ¿Qué?
1: Que mucho.
0: ¿Y qué te parece?
1: No, no, no, pero eso no tiene nada que ver con el...
0: La mitad de... O sea, que salió y que le contaron los viajes. Después tenés que ver la estadía, el tiempo que pasó afuera. O sea, estuvo todo el año afuera, no estuvo nunca.
1: Igual eso no tiene nada que ver con el vínculo con el padre. El padre parece que...
0: Pero es tu viejo.
1: Sí, bueno, pero hay que ver. Cada familia es un mundo.
0: Pero bueno, podés estar tomando champán.
1: Sí, bueno. Pero tampoco...
0: Te salís de putas por ahí en el mundo y tu viejo, más allá de que estés peleando.
1: Bueno, pero igual, pero tampoco el padre no ha sido...
0: Bueno, qué sé yo. Yo lo que vi ahí, pobre hombre.
1: Al ver que ella tenía...
0: Anda pidiendo por la calle, te lo juro.
1: Al ver que ella tenía mucho, empezó a tener plata por el trabajo primero, ¿no? Que empezó a trabajar y todo eso. Antes de todo este conflicto, estoy hablando muchos años atrás, él empezó como a empezar a pedir plata a ella. Y empezó como a amenazarla también. Tipo, como a decir, a ver, si no me das plata, yo hablo de...
0: De tal cosa.
1: Nah, pero... horrible. Sí, entonces sí. Ella automáticamente se alejó.
0: Una familia complicada. Si no...
1: Sí.
0: Claro. Pero... No, pero es... A ver. Un formato... absolutamente, que ya lo hemos visto en la historia de la Argentina, ¿no? Mujeres bonitas, mucho desparpajo de todo tipo, falopa, mafia de todo tipo, absolutamente, vinculado con el Estado, absolutamente necesario, el Estado partícipe, totalmente necesario para tener la impunidad, para llevar adelante este tipo de manejos, de hacerlo de esta manera tan impúdicamente y tan impune, por otra parte, sin ningún tipo de consecuencias, y vidas totalmente licenciosas por parte de todos los que de una u otra manera la protagonizan, ¿no? Por eso la verdad es que a mí no me sorprende para nada, ¿no? Yo creo que a la gente tampoco le sorprende. Pero está bueno una refrescadita de estas características para recordar, porque por ahí hay mucha gente que vio, se olvidó, se olvida, la gente se olvida. De repente, no me acuerdo, pero vos te acordás cuánto teníamos de inflación hace 2 años y medio. No, yo la pasaba, la pasabas bien vos, mirá vos. Yo me acuerdo que mucha gente decía que la pasaba como el ojete, que iba a comprar la comida, que íbamos a comprar esto, aquello, que no había, que los supermercados cerraban, que muchos comercios cerraban, que los negocios decían que no vendían porque no sabían a cuánto iban a poder, después iban a poder reponer. Yo sí me acuerdo, ¿vos sabés? ¿Vos no? Mirá vos. Yo sí me acuerdo perfectamente todo. Me acuerdo que venían los hinchas a la Copa Libertadores. Boca no la jugaba porque hace rato que no la jugaba a la Libertadores, pero River sí. Iban al Estadio Monumental y nos tiraban, le tiraban a la hinchada de River. Los brasileros le tiraban, tomen, como si fuéramos monos, los argentinos como si fuéramos monos, nos tiraban bananas. Bueno, nos tiraban los billetes de naranja, ¿vio? Los de 1.000 pesos, ¿se acuerda, Facu? Yo me acuerdo. Nos tiraban los billetes de 1.000 pesos, así los brasileros, como diciendo, tomen, muertos de hambre. Yo me acuerdo. Ahora tuvieron que levantar el dólar, porque dicen que está muy bajo, y ayer lo pusieron casi en 1.500 pesos. Yo me acuerdo que Maslatón, ese payaso que anda por los medios de comunicación, que... sale al aire los canales de televisión que paga la pauta Kicillof con la nuestra, de nuestros impuestos, decía que para esta época del año íbamos a tener un dólar a 9.000 pesos. ¿No te acordás? Yo sí me acuerdo, mirá vos, mirá qué cosa, yo me acuerdo. Maslatón decíamos que íbamos a tener un dólar en 9.000 pesos, y ahora lo tuvieron que levantar y tratar de que se vaya un poquitito más arriba, 1.500, porque está muy bajo. ¿Viste lo que son las cosas? Yo hay cosas que me acuerdo. Muchas otras cosas capaz que no, pero como todo el mundo, ¿no? Que es selectivo, parece, a la hora de acordarse. Y bueno, a mí también me pasa que soy selectivo, igual que los demás. Bueno, nos vamos a las 10:39 de la mañana.

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4: Bueno, muy bien, Facu, muchas gracias. Exactamente 10:53. Mirá vos cómo ha pasado la mañana, ¿eh? Nos apuramos un poquito porque ya estamos transitando buena parte de la jornada. Bueno, en esta mañana, como todos los jueves, charlamos con los chicos y las chicas, los representantes del IPA en nuestra ciudad, para hablar sobre distintos temas que tienen que ver con su actividad, con su tarea fantástica, por cierto, siempre llevada adelante sobre distintos

0: distintas problemáticas de nuestro medio. Y en esta oportunidad vamos a conversar con Vanessa Fernández y con Valentina Lupi sobre el tema de relevamiento en los barrios. ¿Correcto?
1: Correcto. Ah.
0: Muy bien, aprobado.
1: Aprobado.
0: Muy perfecto. Bien, muy bien. Con un 4 banco, ¿eh? Más de eso, como toda la vida.
1: Sí, yo, no, bien, bien.
0: A mí me ponían un 4 y yo estaba feliz, saltaba en una pata. Bueno, muy bien. Así me fue después, ¿no?
1: Pero
0: bueno. Bueno, cuéntenos un poquito de qué se trata esto del relevamiento barrial, que ya aparece como un tema interesante de saber qué es lo que han charlado con la gente en los distintos barrios, ¿no?
1: Bueno, te cuento que venimos trabajando ya hace varias semanas en distintos barrios de nuestra ciudad, consultando cuáles son las situaciones que preocupan a los vecinos y más allá de eso, también tratando de conocer cuáles son las principales problemáticas que atraviesa cada uno de los barrios. Es un informe preliminar porque estamos lógicamente transitando esta etapa de recorrida.
0: Claro.
1: Entonces hemos llegado a algunos barrios, nos faltan unos cuantos más.
0: Está bien.
1: Pero la realidad es que nos parecía interesante traer un poco de información de este trabajo que estamos realizando.
0: Y más vale.
1: En estos días de tanto frío.
0: Y más vale.
1: Recorriendo la ciudad.
0: Recorriendo la ciudad con el frío que hace, ¿cómo no van a traer más vale? Por supuesto, está muy bien.
1: Sí, la realidad es que sabemos que hay un montón de preocupaciones y que hay problemáticas complejas que se están atravesando en este momento, en este periodo, y más en esta época de frío, de muchas lluvias, bueno, y ni hablar de la situación económica que atravesamos, ¿no?
0: Sí, claro, vienen lluvias mucho más importantes, según
1: sí.
0: Dice. Valen, contanos un poco Buen día, Valentina.
2: Buen
0: ¿Cómo
2: día,
0: le va?
2: ¿Cómo va?
1: Buen día.
0: Vamos por el principio. ¿Qué barrios han recorrido?
2: Estuvimos trabajando en Barrio El Sol, Videgain, Villa Piazza Sur y Santa Lucía. Como bien dijo Vane, es preliminar porque conocemos que nos faltan un montón de barrios todavía por recorrer. Todos sabemos, más o menos, tenemos una idea en nuestra casa de cómo es el estado general de nuestro barrio, pero a veces no conocemos otros. O esto está bueno para poner en números la realidad y distintas imágenes que estuvimos capturando, porque uno a veces no cae en que hay otras calles que lo están pasando peor, otros barrios que lo están pasando mal, otras
0: claro.
2: Familias que se le está inundando la casa cuando llueve.
0: Sí.
2: Así que nada, esto sirve para que podamos todos como azuleños ver las distintas realidades que afrontan. Siempre solemos ver en Facebook toda la cadena de fotos, de imágenes cuando llueve,
0: sí, claro.
2: Pero no queda solamente ahí el estado de las plazas, el estado de los desagües. Ahí Vane te va a estar comentando más o menos las principales demandas que consideran los vecinos.
0: Ajá.
2: Respecto a sus barrios, pero la verdad es que nos quedó, no sé cómo explicarlo, algo muy feo, que la mayoría de la gente considera que su barrio tiene un estado regular, más tirando para malo. Es como que hay un abandono bastante grande en cosas de saneamiento, limpieza, espacios públicos. La verdad que
0: esa es la sensación que
2: la
0: vos
2: sensación
0: que
2: da,
0: que dejó.
2: Que deja.
0: A priori esta primera parte del informe.
2: Claro, charlando con los vecinos, todos, aparte de las calles, lo que manifiestan es decir la basura, el pasto largo de las plazas, la iluminación.
0: Sí.
2: Entonces es como que al final una vez se focaliza en las calles, porque es lo que suele insultar primero, dice, el estado de la calle, pero es
0: pero
2: una
0: es
2: cadena
0: mucho,
2: de cosas.
0: Es mucho más que eso.
2: Es mucho más que eso, así
0: mucho
2: que
0: más
2: nada,
0: que eso.
2: Este informe nos...
0: O sea, complejo, complicado.
2: Sí.
0: A ver, Vanessa, contanos un poco este que nos decía, que nos adelantaba ya un poco Valentina. Vamos
1: sí.
0: a profundizar un poquito más. A ver.
1: Sí, de acuerdo a los resultados en este relevamiento, en este informe preliminar que realizamos, tenemos arriba de un 60% que consideran la situación del barrio en general entre regular y mala.
0: ¡Ah, la pelota!
1: O sea que, imagínate,
0: 60% lo considera entre regular y mala.
1: Sí, tenés un 52% que cree que es regular y después tenés un 13%.

0: que cree que es mala, o sea que tenés ahí arriba de un 60%
1: Mira vos.
0: que estiman que la situación es o regular o mala.
1: Va muy bien.
0: Y bueno, y después tenemos,
1: Sí.
0: nosotros pusimos algunas opciones para consultar sobre las problemáticas, porque bueno, por un lado les preguntábamos cuál consideraban que era la obra fundamental para ese barrio, y después les preguntábamos problemáticas generales que tienen que ver con todos los barrios de nuestra ciudad, y ahí los datos que tenemos hasta ahora están vinculados con mala situación en calles, más de un 80%.
1: Ah, mira vos.
0: Tenemos problemas de iluminación con más de un 25%, con la basura, y ahí un poco está en la parte de observaciones y de cuestiones a trabajar el tema de las basuras. Surge esto de que también hay una cuestión de que los vecinos no toman conciencia que los espacios públicos no pueden ser utilizados como basural y bueno, hay plazas que encontramos que estaban realmente, por un lado, muy descuidadas y por otro lado, encontramos, por decirlo, a ver,
1: Sí.
0: caballos que
1: Ah.
0: están instalados en la plaza.
1: Claro.
0: Eso provoca que no se pueda utilizar la plaza porque,
1: Sí.
0: lógicamente, los caballos
1: Sí.
0: hacen todo ahí y
1: Claro.
0: es un problema.
1: Sí.
0: A su vez, se suma la basura que tiran
1: Sí.
0: y el descuido
1: Sí.
0: de los juegos que terminan siendo, yo diría, a ver, una preocupación más que una diversión para los nenes, porque los mandás a jugar ahí, no sabes cómo vuelven,
1: No.
0: porque tenés plazas en deterioro. Justamente ayer estuvimos en el Barrio del Sol, donde nos decían que la plaza realmente era una lástima, porque los pocos juegos que quedaron
1: Sí.
0: son estos que parecen una casita que la atravesás.
1: Sí.
0: Bueno, esos son los únicos que quedaron, por decirlo de alguna manera,
1: En
0: en
1: condiciones.
0: condiciones. Sí, en condiciones, o yo diría que son los seguros, porque los otros, la verdad que de
1: Los
0: seguridad,
1: otros de seguridad nada.
0: cero.
1: El porcentaje de los que reclaman por el tema de la basura, ¿cuánto más o menos te
0: Y ahí
1: considera?
0: tenemos un 23% más o menos. Y después, bueno, el tema del desempleo, ahí nos pareció extraño porque un 13% nombró el desempleo como una preocupación y el porcentaje más bajo ha sido con respecto al tema de inseguridad.
1: ¿Cuánto, Vanessa?
0: Ahí el tema de inseguridad nos está dando un 10% porque en líneas generales los vecinos que históricamente pertenecen al barrio se sienten seguros en su barrio y dicen que las situaciones tal vez que se atraviesan en términos de inseguridad son muy puntuales y como así muy muy cada tanto. Entonces no lo consideran como
1: Como
0: uno
1: una
0: de
1: problemática grave, digamos.
0: no,
1: No es
0: no,
1: una
0: no, no.
1: problemática grave.
0: No es lo que ellos plasman,
1: Priorizan.
0: claro, no lo priorizan y no lo plasman como una gran
1: Como
0: problemática
1: una gran
0: barrial.
1: problemática. Sí, los otros elementos que ya hemos mencionado. Ni que
0: Sí, sí, sí,
1: hablar,
0: sí.
1: el tema de las calles, la iluminación, la basura que hay. El deterioro generalizado, diría yo, ¿no? Porque una persona que no puede utilizar la plaza, sus chicos no pueden ir a jugar, o es una situación generalizada que
0: Sí.
1: la que hace que eso no pueda ser utilizado como debería ser,
0: Sí,
1: nada
0: yo te
1: más.
0: diría que, mira, la problemática, por decirlo así, a grandes rasgos, es la infraestructura urbana.
1: La infraestructura urbana.
0: Claro, porque en realidad hay problemas, digo, en ese sentido, de distintos tipos. Tenés por un lado las calles, por otro lado las plazas, por otro lado tenés los desagües, tenés todo lo que tiene que ver con la ciudad que, digo, en los distintos barrios coinciden que el problema es que no hay mantenimiento, que
1: Claro.
0: no hay obra pública, que está faltando esto de que se vea realmente cuáles son los problemas que atraviesa cada uno de estos barrios que
1: Claro.
0: son tal vez los más olvidados por no ser la zona excéntrica o más visitada, si se quiere.
1: Claro. Yo, a esta altura de la charla, yo pensaba, no deben recibir estos barrios, estas barriadas, mucho político que se le acerquen, ¿no?
0: Está en el informe, eso es parte del informe.
2: Sí, nosotros un apartado...
1: ¿Ustedes quiénes son? ¿De dónde vienen? ¿No? Sorprendidos porque...
2: Claro, nosotros preguntamos cuál era la atención municipal, una escala del 1 al 10 respecto al barrio, y gran parte de los vecinos lo calificó como nulo o de menos para abajo, de la mitad para abajo, del 1 al 10.
1: La atención
2: municipal.
1: La respuesta
2: principalmente.
0: Sí, la presencia,
1: prestarle el oído, ponerle el oído.
0: Claro, directamente no aparecen en el barrio.
1: No van los políticos. ¿Qué sería eso? Cuando hablamos de esto que dice la gente, entonces hablamos del departamento ejecutivo, o sea, el municipio, la gestión del actual intendente, y también, yo diría, concejales de otros partidos, de la oposición también, sí. ¿No?
2: Claro, esto, el principal objetivo...
1: O sea,
2: objetivo,
1: políticos en general no van.
2: El principal objetivo del informe fue, bueno, salgamos del centro de la ciudad y miremos las periferias, que hay un montón de distintas realidades que a veces nosotros desde nuestra casa no las podemos ver o las ignoramos. Hay gente que por propio desconocimiento, hay gente que por falta de interés. Entonces, capturamos distintas imágenes de los estados de los barrios, porque hay gente que nunca fue al barrio El Sol en su vida, hay gente que nunca fue al Santa Lucía, que no lo conoce. Entonces estuvimos haciendo eso, y cuando nosotros presentemos el informe, aparte de todos estos datos que vamos a seguir recolectando, vamos a poder mostrarles a la gente en imágenes cuál es el estado de los barrios, porque una vez escucha pero no dimensiona. Cuando fue el anterior temporal de lluvias, que estaban todos viendo lo del barrio Videgain, ahí fue la gente cuando se pudo dar cuenta, che, mirá, se está inundando feo ahí. Y cuando vos vas a hablar con la gente, te dicen, no, acá necesitamos una obra de desagües urgentemente, porque llueve, se nos inunda la calle, las casas, las calles son intransitables. O ayer hablamos con una vecina en el barrio El Sol que nos decía, el problema cuando llueve no me preocupo tanto porque se me ensucia la ropa o las zapatillas, sino de no caerme porque esto es un chiquero y no puedo caminar hasta llegar a mi auto. Entonces ahí es como que dices, wow, qué preocupante que está esto. Calles que han sido quizás arregladas, pero no de la forma óptima, entonces es como que termina siendo un círculo. Porque hay en otros sectores que sí, el municipio ha dado respuesta, ha ido a arreglar las calles, entonces esto está bueno también reconocerlo.
1: Sí.
2: Pero
0: por partes, como por etapas. Nos pasó también en barrio Santa Lucía, cuando fuimos a hacer el relevamiento en Santa Lucía, también hay toda una zona que se inunda cuando llueve. Y ahí tienen también todo un tema con la plaza del barrio, que es donde yo te decía que están los caballitos, que yo no sé por qué tenemos la ciudad invadida de caballos por todos lados. No estaría entendiendo por qué se utilizan las plazas, los espacios públicos para tener caballos.
1: Para pastar, para que los caballos estén allí, ¿no?
0: Increíble. Claro, no se puede creer. Digo, sí. Estas noticias que aparecen que hay caballos corriendo por la zona del barrio. Esto se repite en distintos barrios. De hecho, hemos tomado imágenes porque...
1: Yo creo que tiene que haber, debe haber una ordenanza que controle esta situación. Y aquel que se le escapó el caballo, la tortuga, tenga que tener su penalidad, ¿no?
0: Seguramente debe haber, o si no la hay, debería haberla, porque debe no puede haber, ser que anden los caballos sueltos por todos lados. Por donde anduvimos hay caballitos.
1: Bueno, Azul, en materia de caballos escapados, pobrecitos que se salen de su lugar, tiene un antecedente muy triste de aquella nena que mató, ¿te acordás? El caballo que iba con su papá, cuando la nena que tenía tantos problemitas de salud, ¿no? Y que su papá iba en uno de los tantos viajes que la llevaban a precisamente para ser atendida y justo se toparon con un caballo, ¿no? O sea que
2: sí, mirar el efecto de los caballos, no solamente de uy, arruinan las plazas, sí.
1: Felicitas.

0: sino que también puede ser un riesgo mortal.
1: Gracias, Facu. Sí.
0: Así que nada, estaría buena la concentración. Igualmente ningún tipo de ordenanza puede llegar a hacer efecto si no, no se ejecuta, no se, después se lleva a cabo. Así que bueno, no hay control, así que...
1: Bueno, o sea que si yo fuera de gestionar, más que concejal, si fuera integrante del gobierno municipal, estaría realmente muy preocupado, ¿no? Con todo esto que ustedes están indicando, chicas, realmente...
0: Sí, que recibamos una parte de los barrios, como decía Vani. Imagínate cuando terminamos de recorrer el resto de la ciudad.
2: Nos falta, de hecho,
1: ¿qué barrios faltan, por ejemplo, que ustedes así rápidamente...?
2: Sí, tenemos bastante. De Villapiazza solamente estuvimos en la zona sur. O sea, que imagínate que nos queda todavía centro-norte por recorrer y ahí tenés...
0: Después tenés Barrio
1: Los Tres Villapiazza, claro.
0: Barrio Carús, San Francisco, sí. San Martín de Porles, Wocra.
2: Nosotros tenemos tanta recorrida.
0: Sí, nos falta
1: bueno.
0: Un montón.
1: No, pero la verdad que lo que ustedes hacen es para felicitarlas realmente, porque las moviliza fundamentalmente el interés básico y definitivamente el interés por ver qué es lo que le pasa al vecino, porque no es que estamos hablando precisamente de tener un sueldo, una retribución económica, ni nada por el estilo. Es fundamentalmente el interés de saber cómo se encuentra el vecino de cada una de las barriadas, con lo cual es realmente muy, pero muy loable de parte de todos ustedes hacer llevar adelante esta tarea. Me parece fantástico. Yo creo que tendría que estar, este informe, ¿para cuándo calculan, chicas, que puede llegar a estar terminado? Más o menos.
2: Y nos falta recorrido. Mucho. Sí, en realidad, para que la muestra sea representativa, nos gustaría, lógicamente, recorrer varios barrios más. Algunos de los que te nombramos recién.
1: Claro.
2: Digo, porque de alguna manera acá tenemos como un porcentaje de los barrios de azul que, si bien sí son representativos porque las problemáticas se repiten, estaría bueno, lógicamente, avanzar un poco más y traer la palabra del resto de los vecinos. Por otra parte, siempre destacamos esto que a veces se nos reclama. Fueron a tal barrio y a este no vinieron. No llegamos a todos, o sea, vamos hasta donde llegamos y después intentamos llegar al resto. Sabemos que los vecinos tienen mucha necesidad de hablar, necesitan que los escuchen. A nosotros nos pasa esto de ir a tocar el timbre, a hacer la encuesta y encontrarnos con la demanda del vecino que necesita contarte cuál es la situación que atraviesa en todos los aspectos en su barrio.
1: Sí.
2: Hablando desde que no puede salir por el tema de la calle, que se le complica, que el tema de que no tiene trabajo, o sea, son un montón de cuestiones que necesitan hablar, que necesitan plasmar y que uno termina de alguna manera yendo más allá de lo que en el relevamiento cree que necesita.
1: Claro,
0: también por eso no te podemos dar una fecha exacta de cuándo vamos a terminarlo, pero porque nos está llevando muchísimo más tiempo, de hecho, del que nosotros teníamos pensado. Obviamente que para esta fecha teníamos... Nuestra idea era ya tener más barrios recorridos, pero como dice Vani, el vecino...
1: se va complejizando.
0: El vecino quiere hablar y nosotros queremos escuchar, queremos conocer sus realidades. Sí. Entonces...
1: La idea... les preguntaba cuánto suponían que podía llegar a estar, porque en realidad lo que me interesaba fundamentalmente era la otra pregunta, era el 50% de la pregunta restante, que tiene que ver con, una vez, digamos que prácticamente se ha terminado, etcétera, etcétera, ¿no? ¿Qué se hace con esto? Se da a conocer, por supuesto, públicamente, pero fundamentalmente se traslada a la idea, a trasladarlo a estos señores que son los que gobiernan, ¿no?
0: Nuestros informes siempre son públicos y abiertos a la comunidad, de hecho, que vendría a ser a los políticos locales, siempre se les presentan estos informes. Obviamente quedan a consideración de ellos, si los utilizan, no los utilizan, si en base a eso generan algún tipo de propuestas. Obviamente que son una fundamentación muy grande para cualquier ordenanza que quieran presentar, tener un informe ya hecho con datos y estadísticas. Quedará en ellos, nosotros presentamos los datos, escuchamos a los vecinos, capturamos las imágenes. Nosotros no pertenecemos a, no somos concejales ni somos intendentas, entonces somos ciudadanas comunes que con interés de demostrar cuál es la realidad de los vecinos.
1: Bien.
0: Nosotros ya ahí se nos escapa de las manos. Por más que querramos ayudar, a veces, de hecho, personalmente uno a veces se siente como vacío cuando llega a casa, es decir, me encantaría poder ayudarte más, me encantaría al vecino que vos escuchás con un montón de problemáticas, que te dice que no tiene para comer, que se rompieron las zapatillas, que esto, que lo otro, demandas sociales, demandas de infraestructura, que uno realmente a veces llega a su casa y dice, me encantaría poder ayudarte más, y a veces no puedo. Entonces es... Nosotros presentamos el informe, lo abrimos a la comunidad para que el resto de los vecinos de la ciudad conozcan estas distintas
1: estas
0: realidades,
1: claro.
0: Pero nosotros no pertenecemos al gobierno local, somos una ONG, una asociación civil, entonces se nos escapa de las manos ya esa parte.
1: Obviamente. Hola César, muchos caballos no se escapan, los dejan libres los dueños, me imagino que sí,
2: totalmente.
1: Que obviamente que los dejan libres, esto está claro. Por ejemplo, en el barrio del Carmen, dice, andan tres que vienen a pastar al terreno de la parroquia. Los vecinos estamos cansados porque se meten en nuestros patios, también. Se llama la policía, pero por lo visto no se puede hacer nada, porque están todos los días, tienen la visita, todos los días la visita de los caballitos, pobrecitos, los caballos no tienen la culpa.
2: No, lógico, pero es algo que como te decía, es una problemática que se repite en los distintos barrios.
1: Claro.
2: Tenés en todos los barrios los caballitos que están sueltos y o están en una plaza o están usando el predio de la parroquia o así, los tenés por todos lados.
1: Sí. No les importa un carajo, va, o sea, si te gusta bien y si no también, yo saco el caballo a pastar.
0: Si fuera un perro.
2: Claro, tal cual, y lo dejo ahí suelto y bueno, y que se maneje. Más allá de eso, bueno...
1: Habría que afanárselo. Claro, aunque sea para pegarle un susto, ¿viste? Lo metes adentro de tu casa al caballo.
2: Ay, lo metes al patio.
1: Al patio, lo metes ahí con el rope, un rato tomando unos matecitos con uno. Y el caballo. Ah, no sé.
2: Ni idea.
1: Yo no, mire, la verdad.
0: No le des idea a los vecinos.
1: No, el manchadito hace rato que no lo veo. Mirá, acá no.
2: Van desapareciendo de a uno. ¿Qué habrá pasado? Qué raro todo. No, la realidad es que, uno se encuentra con... A ver, no estaba dentro del informe consultar si hay caballos sueltos.
1: Claro.
2: Esto surge, insisto, en la charla con el vecino, en ir a ver cómo está el barrio, en recorrer las calles, en hacer un trabajo, yo diría es como un trabajo de investigación, el trabajo de campo.
1: Claro.
2: Cuando uno tiene que salir a ver la realidad, porque si no, sentado en casa, yo puedo presuponer un montón de cuestiones que si no voy y me las choco y las veo y el que vive ahí me cuenta tal y como suceden a diario, no las voy a saber nunca.
1: Sí, absolutamente.
0: Más que nada, hoy en día que tenemos las redes sociales, que todos nos dejamos llevar por lo que vemos en Facebook, lo que vemos en Instagram, pero eso no es ni una cuarta parte de lo que es la realidad.
1: La realidad.
0: Como te digo, nosotras fuimos con una idea de decir, nos van a hablar solamente de las calles y cuando llegás tenés un montón de problemas más.
1: Claro.
0: Entonces, bueno.
1: Perfecto. Bueno, chicas, 11:18 de la mañana, la verdad que ha sido un placer, como siempre, poder charlar sobre todos estos temas. Yo me quedo con un dato de todos los datos que ustedes fueron arrojando sobre la mesa en la charla, me quedo con el dato este como para ir cerrando definitivamente. Yo si fuera gobierno estaría muy preocupado, ¿no? Porque la verdad que estaría muy preocupado. Si fuera oposición, también estaría muy preocupado porque diría, la puta, si llego a ser gobierno lo que tengo que laburar, ¿no? ¿Cómo voy a hacer para corregir toda esta situación? Así que, en general, oficialismo u oposición, me quedaría con una sensación, como dijo por allí Valentina, una sensación realmente amarga, difícil, ¿no? Muy difícil. El dato es que, nos decía Vanessa, el aproximadamente, número más, número menos, el 60% de los entrevistados, de los consultados, de la gente que ha charlado, etcétera, expresa que ve una situación entre regular y mala. una cosa así.
2: Totalmente. Entre los que lo ven regular y los que la ven mala son el 60% de los

0: encuestados.
1: Impresionante. Bueno, vamos a ver, vamos a pensar entonces que por allí lo que resta de esta de este estudio que ustedes están haciendo, este dato, ojalá mejore.
0: Veremos, César.
2: Ojalá que sí, siempre el optimismo, pero...
1: Mejor, oh, claro, pero... hay que mirarlo con esperanza y ojalá este dato mejore. A priori, realmente es malísimo, es un dato realmente muy, pero muy malo. A riesgo de ser reiterativo, lo vuelvo a repetir. Yo si fuese gobierno estaría muy más, si quiero ser nuevamente intendente, si quiero reelegir, estaría muy preocupado. Pero bueno, qué sé yo, si estará muy preocupado o no muy preocupado. Eso es cuestiones de los políticos.
2: Debería presentarte vos, Bardi.
1: No.
0: Lo de César es comunicar, ¿viste? Comunica.
1: Lo mío es esto, nada más.
0: Bien. Bueno, igualmente vamos a volver con otras partes, otros apartados de este relevamiento que estamos realizando, porque te contamos una... Pero una partecita,
1: una parte
0: nada más.
1: Pequeña.
0: Sí, pequeña.
1: Hay más todavía.
0: Hay más.
2: Puede haber más.
1: Puede haber más.
0: Sí, porque son varias las preguntas, así que bueno, vamos a venir y te vamos a ir contando por partes.
1: Bueno, muchísimas gracias a ambas.
0: Gracias a vos por el espacio, como siempre.
1: No, por favor. Bueno, así charlábamos con Valentín y con Vanessa en esta mañana del Instituto de Planificación, ¿está bien?
2: De Participación y Planificación.
1: Participación y Planificación, el IPA. En esta mañana de día jueves. Vamos.

0: ver con otras partes, otros apartados de este relevamiento que estamos realizando, porque te contamos una, pero una partecita
1: una
0: nada más.
1: Pequeña.
0: Sí, sí, pequeña.
1: Hay más todavía.
0: Hay más, hay más, hay más.
2: Puede haber más.
1: Puede haber
0: sí,
1: más.
0: Sí, sí, porque son varias las preguntas, así que bueno, vamos a venir y te vamos a ir contando por partes.
1: Bueno, muchísimas gracias a ambas.
0: Gracias a vos por el espacio,
1: no,
0: como siempre.
1: No, por favor. Bueno, así charlábamos con Valentín y con Vanessa en esta mañana del Instituto de Planificación, ¿está bien?
2: De Participación y Planificación.
1: Participación y Planificación, el IPA, en esta mañana de día jueves. Vamos.

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0: 19:30 horas.
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0: Hola, hola, ¿cómo les va? Bienvenidos. Estamos empezando de esta manera el jueves en Que Sea Rock. Otra edición más para disfrutar de los mejores artistas del rock nacional e internacional en este cuarto día de la semana, empezando con Fleetwood Mac, esta banda británica formada en Londres en 1967. Los rockeros fundados por Peter Green, precisamente, donde comenzaban su extensa trayectoria. Everywhere, uno de los grandes clásicos en el comienzo de hoy.
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0: 1 millón de ventas tuvo esta canción, que está incluida en el álbum In Hit y alcanzó el puesto número 3 del Billboard Hot 100 para The Romantics. Hablamos de 1983 y Talking in Your Sleep.

0: Era Roxette y Dangerous.
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0: Hoy, 25 de junio, es el Día Mundial de los Beatles. Por iniciativa de los fans, el 25 de junio, o sea, hoy se celebra el Día Mundial de los Beatles, un evento que conmemora la histórica interpretación de All You Need Is Love en 1967. Esta celebración, que invita a la participación global, ha sido reconocida oficialmente por Apple Corps Limited, marcando un hito significativo en su historia. El Día Mundial de The Beatles, que se celebra cada año el 25 de junio, conmemora el aniversario de la actuación icónica de la banda en el programa Our World de la BBC. En este programa, transmitido en vivo, los cuatro de Liverpool enviaron un mensaje de amor a una audiencia estimada de 400 millones de personas. Este año, para honrar este legado, se publicará por primera vez en línea una versión coloreada del video de esta actuación, permitiendo a los fans revivir ese momento mágico. La idea de celebrar este día nació en 2009, cuando la fan Faith Cohen propuso conmemorar la actuación de 1967. Desde entonces, el Día Mundial de los Beatles ha crecido de manera orgánica, con eventos que van desde conciertos en Tokio hasta exposiciones en Nueva York y reuniones de fans en Liverpool. Este evento ha logrado unir a millones de seguidores de distintas generaciones, de ellos todos unidos por el amor hacia la banda y su música. En una carta reciente, Tom Green, director ejecutivo de Apple Corps, destacó la importancia de esta celebración, diciendo: el mensaje de los Beatles y de All You Need Is Love habla de algo vital: la comunidad, la conexión y el poder de unir a las personas. Este año, además de la dicha publicación de ese video, se realizarán eventos presenciales y digitales en todo el mundo para homenajear a la agrupación y sobre todo su mensaje de amor y unidad.
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0: Patricio Rey y sus Redonditos de Ricota. Super Lógico.

0: Andrés Calamaro y La Noche, terminando este primer bloque de rock de jueves.
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8: Para este jueves 25 de junio, empezamos el segundo bloque de Nacionales sin interrupciones en que sea rock. Con La Berizo, Atrapando Sueños, año 2011, y ellos con Mirás al Cielo en que sea rock.

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0: Hablamos de lo sucedido con Iron Maiden. Un apagón en Francia obligó a cortar su show. Te ponemos en tema. Con 44 grados de temperatura, Francia atraviesa una de las olas de calor más intensas de las que se tenga registro. En ese contexto, el sistema energético está sometido a una enorme exigencia y en algunos lugares la demanda llegó a colapsar. En medio de esta situación, el pasado 22 de junio, Iron Maiden tenía previsto presentarse en el estadio La Défense Arena de París, como parte de la gira que celebra los 50 años del grupo. Se trataba de una fecha muy especial, ya que también tenían previsto grabar el concierto para una futura película. Sin embargo, unos minutos después del comienzo del show, aproximadamente 50 minutos luego, hacia el final de Two Minutes to Midnight, un apagón total paralizó la actuación. La agrupación pudo reanudar el recital aproximadamente una hora más tarde con Rime of the Ancient Mariner, pero debió finalizar a las 23:35 debido a que el transporte público dejaba de funcionar a las 0:15 horas y no podían permitirse que más de 30.000 fans quedaran sin posibilidades de regresar a sus casas. Esto les dio el tiempo justo para completar el repertorio principal, cerrando con Iron Maiden, aunque sin poder interpretar ninguno de los bises previstos, ¿no? La repercusión en las redes sociales fue inmediata y en muchos casos muy crítica. Por ese motivo la banda publicó un comunicado explicando todo lo sucedido, resumidamente lo que veníamos contando. Mientras tanto, según informó un diario, las autoridades investigan si el apagón estuvo relacionado con las temperaturas extremas. Sin embargo, la distribuidora eléctrica francesa en cuestión aseguró que el problema no parecía haberse originado en la red pública y que probablemente estuvo vinculado a la propia instalación eléctrica del estadio. Por el momento, la causa exacta sigue bajo investigación.
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0: Ahora, sonidos nacionales para el cuarto día de la semana. No te va a gustar y Nicki Nicole, Venganza.

0: Disfrutábamos de la balada nacional de hoy, In Excess y Never Tears Us Apart.
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0: Capanga y Descarte. Estamos escuchando música de la que te gusta, en este caso Motor Música, el álbum del año 2015 de Capanga, con esta canción que suena en el cuarto día de la semana. Hay más que sea rock con más nacionales.
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0: Ahora Ataque 77, dame el fuego de tu amor en vivo.

0: y las pastillas del abuelo, este tema llamado La Creatividad, año 2016, para terminar este tercer bloque de rock de hoy.
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0: El cover de hoy originalmente de The Animals, House of the Rising Sun, reversionado por Five Finger Death Punch.
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0: Con estos simples acordes seguramente ya sepas de quiénes vamos a hablar hoy, a quiénes vamos a biografiar. A una banda de rock británica que gozó de gran fama desde mediados de los 70 y durante toda la década de los 80. La espectacularidad y el dinamismo de sus actuaciones y la asimilación al rock de tendencias jazzísticas, sinfónicas y operísticas fueron algunas de las claves de su éxito, tan abrumador que sus discos fueron superventas incluso después del fallecimiento en 1991 de su líder,

el cantante Freddie Mercury. Creado en 1970, Queen estuvo formado por Freddie Mercury en voz, Brian May en guitarra, Roger Taylor en batería y John Deacon en el bajo. Los orígenes de Queen se remontan al inicio de los 60, cuando el joven guitarrista Brian Harold May, nacido en 1947, comenzó a tocar en un grupo semiprofesional llamado 1984. Esto en inglés, obvio. Experto conocedor de varios instrumentos de cuerda, May diseñaba incluso sus propias guitarras, conocidas posteriormente como el modelo May. Brian May pasó después a formar parte de otra agrupación llamada Smile, con la que editó un corte. Inesperadamente, Tim Staffel, el cantante de Smile, abandonó la formación. Para buscar su sustituto, los miembros de Smile decidieron hacer una prueba al cantante del grupo Sour Milk Sea, que no era otro que Freddie Mercury. Y, adivina, fue rápidamente admitido. 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Así las cosas. Por aquel entonces, Freddie Mercury ya estaba acostumbrado a aparecer en público y sobre el escenario con vestimentas llamativas y atrevidas. Freddie contaba con una prodigiosa voz y sobrados conocimientos de piano. A esto se unió una base rítmica firmada por John Richard Deacon, nacido en 1951, al bajo, y la batería de Roger Meadows Taylor, nacido en 1949. Fue Mercury quien comenzó el resto de la necesidad de una refundación, empezando por un recambio de nombre. De este modo, en 1970, nació Queen. El grupo empezó a grabar maquetas y la compañía discográfica EMI, después de verlos actuar en el Marquee de Londres, se interesó por ellos. Ya en el 73, Queen se encerró por primera vez en los Trident Studios de Londres para grabar, bajo la supervisión de Roy Thomas Baker en los controles, su primer trabajo, Queen One, demostración de un rock agresivo con el sonido que en adelante caracterizaría a la agrupación. Le siguió en el 74 Queen Two, en plena evolución y búsqueda de madurez. A Sheer Heart Attack, de 1974, fue para muchos un disco de transición. Incluía temas como Brixton Rock o Now I'm Here. El siguiente, A Night at the Opera, sería el álbum que llevaría al estrellato a Queen y consagraría a sus miembros como dignísimos sucesores de The Beatles o de los Rolling Stones. En 1975, el single del lanzamiento, de eso hablamos, de Bohemian Rhapsody, fue un éxito mundial. La diferencia más notable respecto a trabajos anteriores radica en la intervención de todos los integrantes del grupo en la composición de los temas que integran el álbum, que anteriormente estaba en manos de May y Mercury. Al año siguiente, editaron otro LP, que fue la continuación del éxito anterior, A Die at the Race. En News of the World, 1977, en cambio, se aprecian nuevos elementos. La capacidad compositora de cada uno de los componentes llegó a un punto álgido en canciones como We Are the Champions, que sería en adelante un tema imprescindible en todos los conciertos del grupo. El álbum Jazz, en el 78, vino a iniciar una época de transición en la que las giras vinieron a salvar el grupo de lo que parecía una crisis creativa. En 1979 se editó el directo llamado Live Killers. La marcha de Roy Thomas Baker en los controles contribuyó en el 80 a que prosiguiese la evolución del grupo, tal como se evidencia en The Game, álbum el comienzo de esa nueva década. Ese mismo año, Queen tuvo su primera experiencia en el cine, componiendo la banda sonora de Flash Gordon, de Dino De Laurentiis. Tras el recopilatorio de 1981, se edita Hot Space, en el que compartieron este tema que escuchas de fondo, Under Pressure, con David Bowie. Álbum criticado por sus más acérrimos seguidores. 3 años más tarde, en 1984, se edita The Walk, el disco que devolvería a Queen la popularidad perdida. El éxito comercial volvió de la mano del LP A Kind of Magic, que contiene el célebre tema Who Wants to Live Forever. El álbum se utilizó en las bandas sonoras de las películas Iron Eagle y Los Inmortales. Después de una macro gira saldría el directo Live Magic, el grupo decidiría tomarse un respiro.

1989, llega The Miracle, el último LP en estudio editado con anterioridad al fallecimiento de Freddie Mercury, víctima del SIDA, llevó el título de innuendo. Tras la muerte de Freddie, Brian May comenzó a editar en solitario y en noviembre de 1995 se publicó su álbum Made in Heaven, grabado en los estudios de Montreux, en cuyas proximidades residía el líder del grupo en sus momentos de descanso. Al fallecimiento de Mercury, siguió el retiro del bajista John Deacon en 1997, pero no la extinción definitiva de Queen. ¿Sabes por qué? Porque en 2002 Brian May y Roger Taylor proyectaron la puesta en marcha del musical We Will Rock You, siendo un espectáculo para trasladar a los escenarios de medio mundo los temas más populares del grupo. Por otro lado, May anunció en diciembre de 2004 que la banda se embarcaría durante 2005 en una gira mundial en la que el lugar de Freddie Mercury sería ocupado por Paul Rogers, el que fuera cantante de Bad Company. Antes se habían barajado otros nombres, hasta incluso George Michael. Aunque su éxito fue relevante, la nueva formación, bautizada como Queen and Paul Rogers, tuvo una vida efímera. La colaboración con Paul Rogers finalizó en 2009. Tampoco ello significó el final de Queen, porque en 2011 los supervivientes Brian May y Roger Taylor se unieron al vocalista estadounidense Adam Lambert para crear Queen con Adam Lambert, banda que siguió activa. Uno de los grupos más consolidados, que más historia ha dejado y que hoy tuvo su historia, valga la redundancia, en la biografía de Que Sea Rock. Vamos a finalizar escuchándolos. Queen y Killer Queen.

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1: 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Hemos finalizado de esta manera el jueves para nosotros y volveremos mañana para cerrar la semana a puro rock, por supuesto. Te dejo de esta manera con Viejas Locas, Intoxicado, cerrando el cuarto día de la semana. ¿Será? Hasta mañana. Chau.

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1: 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Protege uno de los ecosistemas nativos menos resguardados del país, el monte. A lo largo del cañón del río Talampaya, subsisten milenarios bosques de algarrobo.
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Este tema seguramente a alguien le pasó siempre, siempre pasa. Es un tema que hizo una chica que yo fui a buscar. Y me dijo que no, que esa me vino a buscar, no es a mí, enamoradiza. Yo dije, no puedo. Perdóname, no puedo. Resulta que después de un tiempo me di cuenta que estaba bárbara. La fui a buscar y me dijo, no. Ahora no. Y él dice ese tema. Si me hubiera dicho que sí, no le hacía nada, pero me dijo que no. Ahora le pongo el amor.

0: Muchísimas gracias, ¿eh?
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0: Hola, hola, ¿cómo les va? Bienvenidos. Estamos empezando de esta manera el jueves en Que Sea Rock. Otra edición más para disfrutar de los mejores artistas del rock nacional e internacional en este cuarto día de la semana, empezando con Fleetwood Mac, esta banda británica formada en Londres en 1967. Los rockeros fundados por Peter Green, precisamente, donde comenzaban su extensa trayectoria. Everywhere, uno de los grandes clásicos en el comienzo de hoy.
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0: 1 millón de ventas tuvo esta canción, que está incluida en el álbum In Hit y alcanzó el puesto número 3 del Billboard Hot 100 para The Romantics. Hablamos de 1983 y Talking in Your Sleep.

0: Era Roxette y Dangerous.
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0: Hoy, 25 de junio, es el Día Mundial de los Beatles. Por iniciativa de los fans, el 25 de junio, o sea, hoy se celebra el Día Mundial de los Beatles, un evento que conmemora la histórica interpretación de All You Need Is Love en 1967. Esta celebración, que invita a la participación global, ha sido reconocida oficialmente por Apple Corps Limited, marcando un hito significativo en su historia. El Día Mundial de The Beatles, que se celebra cada año el 25 de junio, conmemora el aniversario de la actuación icónica de la banda en el programa Our World de la BBC. En este programa, transmitido en vivo, los cuatro de Liverpool enviaron un mensaje de amor a una audiencia estimada de 400 millones de personas. Este año, para honrar este legado, se publicará por primera vez en línea una versión coloreada del video de esta actuación, permitiendo a los fans revivir ese momento mágico.

0: idea de celebrar este día nació en 2009, cuando la fan Faith Cohen propuso conmemorar la actuación de 1967. Desde entonces, el Día Mundial de los Beatles ha crecido de manera orgánica, con eventos que van desde conciertos en Tokio hasta exposiciones en Nueva York y reuniones de fans en Liverpool. Este evento ha logrado unir a millones de seguidores de distintas generaciones, de ellos todos unidos por el amor hacia la banda y su música. En una carta reciente, Tom Green, director ejecutivo de Apple Corps, destacó la importancia de esta celebración diciendo: el mensaje de los Beatles y de All You Need Is Love habla de algo vital, la comunidad, la conexión y el poder de unir a las personas. Este año, además de la dicha publicación de ese video, se realizarán eventos presenciales y digitales en todo el mundo para homenajear a la agrupación y sobre todo su mensaje de amor y unidad.
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0: Patricio Rey y sus Redonditos de Ricota. Súper lógico.

0: Andrés Calamaro y La Noche, terminando este primer bloque de rock de jueves.
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14: Para este jueves 25 de junio empezamos el segundo bloque de Nacionales sin interrupciones en que sea rock con La Berizo, Atrapando Sueños, año 2011, y ellos con Mirás al Cielo en que sea rock.

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2: Hablamos de lo sucedido con Iron Maiden. Un apagón en Francia obligó a cortar su show. Te ponemos en tema. Con 44 grados de temperatura, Francia atraviesa una de las olas de calor más intensas de las que se tenga registro. En ese contexto, el sistema energético está sometido a una enorme exigencia y en algunos lugares la demanda llegó a colapsar. En medio de esta situación, el pasado 22 de junio, Iron Maiden tenía previsto presentarse en el estadio La Défense Arena de París, como parte de la gira que celebra los 50 años del grupo. Se trataba de una fecha muy especial, ya que también tenían previsto grabar el concierto para una futura película. Sin embargo, unos minutos después del comienzo del show, aproximadamente 50 minutos luego, hacia el final de Two Minutes to Midnight, un apagón total paralizó la actuación. La agrupación pudo reanudar el recital aproximadamente una hora más tarde con Rime of the Ancient Mariner, pero debió finalizar a las 23:35 debido a que el transporte público dejaba de funcionar a las 0:15 horas y no podían permitirse que más de 30.000 fans quedaran sin posibilidades de regresar a sus casas. Esto les dio el tiempo justo para completar el repertorio principal, cerrando con Iron Maiden, aunque sin poder interpretar ninguno de los bises previstos, ¿no? La repercusión en las redes sociales fue inmediata y en muchos casos muy crítica. Por ese motivo la banda publicó un comunicado explicando todo lo sucedido, resumidamente lo que veníamos contando. Mientras tanto, según informó un diario, las autoridades investigan si el apagón estuvo relacionado con las temperaturas extremas. Sin embargo, la distribuidora eléctrica francesa en cuestión aseguró que el problema no parecía haberse originado en la red pública y que probablemente estuvo vinculado a la propia instalación eléctrica del estadio. Por el momento, la causa exacta sigue bajo investigación.
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2: Ahora, sonidos nacionales para el cuarto día de la semana. No te va a gustar y Nicki Nicole, Venganza.